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El maestro, gran maestro, don... donde vea, se me va aquí las luces. Buenos días, amigos oyentes. Primero que todo estaba don Laurentino. Y Laurentino con aires moniquereños me va... ya me voy. Ay, ay. Y ustedes quedan con Ondas del Porvenir. En el día de hoy es el fin de semana dedicado a nuestros empresarios del campo. Así que bienvenidos, bendiciones del Todopoderoso. Buen amanecer, gracias a Dios, me dice don Emanuel. Día lleno de bendiciones, en cantidad, salud, paz, tranquilidad, suerte en el amor, trabajo, triunfos y lo más importante, siempre hacia adelante. Gracias a Dios y a la Virgen Santísima. Sí, señores, queremos paz, porque uno a la calle, a guerrearla, a trabajarla, a lucharla y quiere llegar al hogar, a la casita, a su pueblito, a su vereda, en paz, en armonía, en tranquilidad, en felicidad, en todo lo bonito, todo lo sabroso, todo lo chévere. Todo lo que uno siempre añora, la bendición de Todopoderoso. Saludo también a nuestros grandes amigos, don Melquiades Bautista. Buenos días, muy buenos días, don Emanuel.

del Valle del Quite, sector del venado, fabricantes de papa, fabricantes de comidas, de pan. A William Aponte, mi gran amigo, nuestra gran Policía Nacional, también hay buenos amigos ahí, nuestro Ejército Nacional, la familia está ahí metida. Buenos días, comerciantes, mineros, agricultores, fabricantes de papa, camioneros, administradores municipales, cuerpo de bomberos, Hospital Santa Marta de Samacá, entidades públicas y privadas, ondas del porvenir, patrimonio de Samacá, en el cielo, estado en Gonzalito Parra, Pamplona, aquí en la tierra, queda los hermanos, los sobrinos, la familia, los parientes, están administrando, dirigiendo, coordinando la presentación de Ondas del Porvenir, mis compañeros de labores, doña Paola Pamplona, Tania Pamplona, doña Claudita Cruz, primero las damas, luego los caballeros, les toca el turno a don José Eusebio Puentes Martínez, el mago de la consola, a don Samuel Gil también, a su merced, Samuel Gil Zamora, a don José Antonio Parra, nuestro técnico de cabecera, de quien les habla con muchísimo gusto, Ed Manuel Pérez. De ahora el chino es periodista, les cuento, bendito sea el Señor. Ah, pero espere, porque aquí me distraje con la música. Y aquí está, viene Los Ojitos Picarones. Ellos son el son guasqueo en Colombia, 5 de la mañana y 12 minutos, 5 con 12. 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

Las 5:16 en Colombia, 5:16, está escuchando Ondas del Porvenir para nuestra gran audiencia en Boyacá, todo el territorio, nuestro bonito territorio de Boyacá, Santander, Cundinamarca, donde llega nuestra señal, y a través de Real Audio en todo el planeta, Canadá, Estados Unidos, España. Ayer se nos integró un nuevo oyente, perdón, se atravesó uno por el camino, pero ya lo sacamos. Don Javier Mesa en el Cacal, saludo para su merced, bendiciones, bonito día a la familia Suárez Castillo, el sector de la Cabulla, Laurentino Suárez, a Lirio Irene Suárez, su hijo Juan David, fieles oyentes, a don José Domingo Tobar, un abrazo para su merced, Dios me lo bendiga. Saludamos en esta mañana, bonita mañana, el día, a don Carlitos Mesa en el terminal, a don Manuel Torres Barrio El Voto, don José Huitrago, don José Jorge Enrique Matamoros, gran amigo, don Gustavito Parra, don Nelson Sosa en Bogotá, ¡upelea! Me lo topé por acá, su merced, buenos días, bendición, don Nelson Sosa en Bogotá, Barrio La Estrada, a don Tomás Cruz, Antonio Neiza, Javier Meiza en el Cacal, don Juan Rodríguez Churvita, doña Vitalia Ramírez de Patagüey, a don Evangelista Rojas en Peñas de Águila, a Juan Rodríguez, Elena Parra, Laurentino, Rafael Humberto Ramírez Buitrago, Nelly Ramírez, María Margarita Buitrago, a don Pedro Gómez, Héctor Castillo, don Jaime Sánchez. Ahí dejemos la lista para iniciar el día y la programación. Yo tenía por acá un saludo pendiente, que Dios mío, su mesé me disculpará, yo que lo hice. Don Juan Pablo Sánchez Ramírez, no era Rafael Parragil, en la vereda de Samacá Centro. Aquí está, lo saludan hermanos y la familia en Samacá Centro y en el barrio Santa Lucía. Y era la canción. De Antonio Aguilar de cumpleaños. Doña Floralba Parra, su merced Gil, Floralba Parra Gil, una gran oyente, su merced, mil disculpas, se me cruzaron los cables y estamos aquí, pero bueno, todo tiene solución en esta vida. Todo tiene solución.

5:23 minutos en la mañana, 5 de la mañana, 23 minutos. Saludamos a nuestros grandes amigos. Le toca el turno a Melquías Bautista. Él me pidió para la canción de Melquito en nuestro gran municipio de Cucaita. Me dice Nao, Ale dice Nao, que estará mañana aquí en nuestra tarima principal de Ondas del Porvenir. También amarga despedida de la canción. Tristonga, este caballero, Dios mío. 5 de la mañana, 24 minutos. Saludo para don Melquito, a su merced. Aquí está su gusto musical.

Arelis Henao, y esa bonita canción, interpretación, esta dama que nos estará acompañando mañana aquí en la tarima de nuestro municipio. Saludamos a nuestro gran amigo que se me hizo, no se me esconda, dice don Germán Sierra Chinchilla, saludo para él de parte de nuestro gran amigo, excelente persona, como siempre, todos nuestros grandes oyentes, don Evangelista Rojas. Don Milton Sierra también nos está saludando aquí, Milton Sierra y Evangelista Rojas. Bueno, saludo para don Germán Sierra Chinchilla, a su merced. Ya sabe de quién, para dónde va, cuándo, en la bodega de papas, la primavera. Saludos, canciones bonitas, canciones éxitos, fundamentado todo en lo sabroso. Entonces, nos pide la canción, la cartica número 3. ¡Nos fuimos!

0: Las 5:32 minuticos en Colombia, 5:32, hoy es el día sábado 6 de junio año 2026. Estaba Alfredito Gutiérrez, gran canción, gran éxito a nuestro gran amigo don Evangelista Rojas, a su mesé bendiciones. Don Milton Sierra, a su mesé también, contentico, reportando sintonía desde cualquier parte de Boyacá, Colombia y el mundo, y nos vamos con nuestros auspiciadores.
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0: Ahí estaba, soy de Coscuez. Saludos para nuestros amigos evangelistas Rujas. A don Milton Sierra, están en sintonía de Onda del Porvenir. Por aquí tengo revuelto, ¿a qué se me hizo? Aquí está don Rafael Humberto Ramírez Butrago, doña María Margarita. Despabilamos, ¿dónde está la lista? Aquí está Evangelista Rojas de Vereda de Patagüí, don Pedro Soler, de la su señora, don Jorge Rodríguez. Doña María Herminia Arévalo, su merced y su familia, bendiciones. El saludo para don Pedro Gómez, a don Parmenio Ramírez, don Carlitos Mesa en el terminal, doña Ana Victoria López Firacatibe, Cucaita, Vereda de Lluviosos, la luz Fernando Hernández, Vereda de Chudubita, a Luis Ernesto Morales, a don Fernando Cruz, don Rodríguez Cruz en la Conventiva Quirá, don José, Javier Mesa en el Gacal, sector El Puente, a sus mercedes, bendecido día. Bonito amanecer, bonito, sí señores, 5 de la mañana, 38 minutos, 5:38, contesta aquí, ¿quién me timbró? A don Vicente Israel Otaro, me hizo la timbradita, claro, es que tiene el caballero aquí una trancada, la tiene trancada, que se me... Ah, don Jason Jiménez, es que me pidió la canción, aquí está la cancioncita, listo, le toca, casualmente le toca el turno a su merced, 5:39 en Colombia, buenos días, don Emanuel, con la ayuda de Dios, me estoy reportando desde el sector del Cerrito de Churubita, como siempre, fiel oyente, Vicente Israel Otálora. Saludos para Ismael Moreno, Cayetano Chávez, don Juan Rodríguez, Antonio Ramírez, Toñito, tienda del Mortiño, Leonardo, oiga, empieza en la tienda del Mortiño un fin de semana espectacular, tejito, rana, buenos amigos, excelente, excelente acompañamiento con nuestro gran amigo Toñito Ramírez, José Antonio Ramírez, en el Mortiño. Don Leonardo y Fernando Castiblanco en el Durazno, Alejandra Briceño Linares en el barrio El Boto, Carlos Betancur, Carlos Neiza, don Jorge Buitrago en la industria de Samacá, Felisa Buitrago, La Rota, familia Otálora Chivatá en Escalones, Cucaita, Robinson Munevar, Celi en España. ¡Vamos tú! Saludos a todos los españolitos, todos los boyacenses, que ya tenemos familia en España. Bendiciones para sus mercedes. Dios nos bendiga, reportando sintonía. Gracias por escucharnos a través del Real Audio. El saludo para donde quedé aquí, me perdí el gran listado, don Jorge Buitrago, en Industria Samacá. Felicia Buitrago, La Rota, familia Otálora Chivatá, en Escalones, Cucaita, Robinson Munevar, Celi en España. Saludo a la familia Munevar, Celi en Cucaita, Isidro Espitia, Julia Castellanos, en el Durazno, Cristóbal Buitrago, Frontaneros del Acueducto de Santo Domingo, Desaguadero, Diosito nos ilumine, nos acompaña en el día de hoy. Usuarios también, canción, La Envidia, lo que por desgracia pulula. Jason Jiménez García, don Emanuel, Jason Jiménez García. Emanuel, feliz turno a su merced también, don Vicente Israel Otálora, Dios me lo bendiga. Ay, aquí está mi gran amigo desde Los Llanos, Diego Pinilla Castillo, gran amigo, excelente persona, su merced, bendiciones también, para que, uy, el tiempo nos comió. Aquí vamos con rapidito con la canción, porque entramos con...
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0: Las 5:44 minutos en Boyacá, Colombia, bonita territorio, tierrita hermosa, linda y querida.
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1: Su esposa, Ana Consejo Zainea. Sus hijos, Herminia, Fernando, Julio y Joana Rodríguez Zainea. Yerno, nueras, nietos y demás familiares agradecen a sus amigos y relacionados las manifestaciones de condolencia recibidas con motivo del reciente fallecimiento de su esposo, padre, suegro y abuelito Álvaro Rodríguez. 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Luego la visita al cementerio local por la asistencia a este acto religioso. La familia Rodríguez Zainea quedará eternamente agradecida.

Gracias por habernos dado una madre. Ella fue consuelo en tiempos de tristeza y esperanza en tiempos de dolor. Valor en momentos de debilidad. Ella fue el origen de la compasión, fortaleza y perdón. En ella tuvimos un lugar sobre el que podíamos reclinar la cabeza. Nos bendijeron sus manos y sabemos que sus ojitos nos miran con ternura desde el cielo. Bendícela, Dios mío, y prémiala por todos sus desvelos. 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la misa por el eterno descanso del alma de su esposa, madre, suegra y abuelita, al igual que hermana, Ana Matilde Betancourt Cárdenas, al cumplir 5 meses de su partida a la eternidad, María Isabel Cárdenas, Pedro Antonio Betancourt, Edinson López, Pedro Pablo Matamoros, Ana Leonor Lancheros y José Hernando Matamoros al cumplir un aniversario más de sus fallecimientos. Se oficiará hoy sábado 6 de junio a las 2 de la tarde en la iglesia Nuestra Señora en Rosario de Samacá. Luego la visita al cementerio local. Por la asistencia a este acto piadoso, la familia Matamoros Betancourt y la familia Contreras Betancourt, al igual que la familia Matamoros, quedarán eternamente agradecidos.

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1: Su esposo, José Ángel Betancourt. Sus hijos, Edgar, Ilma, Alfonso, Marta, Flor, Fabio y Liliana Betancourt Martínez, yernos, nueras, nietos, bisnietos, invitan a la misa por el eterno descanso del alma de su esposa, madre, suegra y abuelita, Ismaela Martínez de Betancourt. 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Luego la visita en cementerio local por la asistencia a este acto de fe. La familia Betancourt Martínez quedará eternamente agradecida.

su esposa, Olga Cecilia Páez, sus hijos, Jonathan Andrei, Brian Danilo, Robinson Dayan, Leider Marchel, Jeffer Javier, Franklin Norvey y Carol Edith Espitia Páez. 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

Su esposo, Isidoro Otálora. Sus hijos, Miriam Esperanza, Flor Ángela, Marta Isabel, Adriana Paula y Jairo Alonso Otálora Morales. Yernos, nueras, nietos y demás familiares invitan a amigos y relacionados a la misa por el eterno descanso del alma de su esposa, madre, suegra y abuelita, Isabel Morales de Otálora, al cumplir 12 años de su fallecimiento y demás familiares fallecidos. 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Posteriormente, la visita al cementerio local por la asistencia a este acto de fe. La familia Otálora Morales quedará eternamente agradecida.

4 minutos faltan para que sean las 6 de la mañana en Colombia, 4 minutos para las 6. 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

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Sus hijos, Amanda, Willington, Sandra, Sonia, Nancy, Claudia, Cristina y Julio Simón Vargas Sierra, Jacqueline, John Freddy, Julián, Lorena, Yersinio Vargas Sánchez. 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Luego la visita al cementerio local. 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

0: Dos minutos faltan para que sean las 6 de la mañana en Colombia, 2 minutos para las 6 en Boyacá.
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1: Las 6 de la mañana en punto en Colombia, 6 en punto. 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
0: Las 6:00 a.m, 1 minuto en Colombia. 6:01 en Colombia. 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

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Luego la visita al cementerio local. 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

su esposa, Marina Rojas, sus hijos, Juan, Marta, Blanca, Sandra y Oscar Iván Carlos Rojas. Yernos, nueras, nietos invitan a la misa por el eterno descanso de las almas de su esposo, padre, suegro y abuelito, Antonio María Carlos Valdés, al cumplir 6 años de su partida a la eternidad, Víctor Orlando Carlos Rojas. Patrocinio Carlos, Hermelinda Valdés, Blanca Briseida Páez, Gregorio Rojas, Carlos Juvenal Rojas, Arturo Carlos y Víctor Carlos, al cumplir un aniversario más de sus fallecimientos, se oficiará hoy sábado 6 de junio a las 12 del mediodía en la Capilla El Voto, Parroquia del Señor de los Milagros de Samacá, con posterior visita al cementerio local. Por la asistencia a este acto religioso, la familia Carlos Rojas quedará eternamente agradecida.

Amada hija, hermana y sobrina, ha pasado un buen tiempo de tu partida, pero tu recuerdo y el amor que nos entregaste permanece intacto en cada uno de nuestros corazones. Solo le pedimos a Dios fortaleza para vivir sin tu presencia. Te extrañamos y nunca te olvidaremos. Su tía y hermana, Rosa Elena Matamoros, sus padres, José Israel Ramírez y Consuelo Matamoros, hermanos y demás familiares invitan a sus amigos y relacionados a la misa por el eterno descanso de las almas de su hija, hermana y sobrina, Angie Viviana Ramírez Matamoros, al cumplir 6 años de su partida a la eternidad, y Tránsito Matamoros, al cumplir un aniversario más de su fallecimiento. Se oficiará hoy sábado 6 de junio a las 4 de la tarde en la iglesia Nuestra Señora en Rosario de Samacá. 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Por la asistencia a este acto religioso, la familia Ramírez Matamoros anticipa los más sinceros agradecimientos.

su esposo, José Alfonso Vargas Castro, sus hijos, Darío, Nelson, Liliana, Wilson y José Alfonso Vargas Castiblanco, nueras, nietos y demás familiares, invitan a la misa por el eterno descanso del alma de su esposa, madre, suegra y abuelita, Carmen Julia Castiblanco de Vargas, al cumplir 5 años de su fallecimiento. 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

0: 6 de la mañana, 9 minutos en Colombia, 6:09, está escuchando Ondas del Porvenir.
1: Aunque ya no estén a nuestro lado, permanecerán siempre en nuestras memorias y nuestro corazón. Gracias por su amor, enseñanzas y el legado que dejaron en nuestras vidas. 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Franci del Pilar Bejarano Buitrago. Hipólito Buitrago. Cristina Buitrago. Gabino Castillo. Y Estefanía Alvarado, al cumplir un aniversario más de sus fallecimientos. Se oficiará este lunes 8 de junio a las 11 de la mañana en la iglesia Nuestra Señora del Rosario de Samacá. 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
0: Las 6 de la mañana, 10 minutos. En Boyacá, 6:10 en Colombia.
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0: 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Se oficiará mañana domingo 7 de junio a las 4 de la tarde en la Capilla El Voto, parroquia del Señor de los Milagros de Samacá. Luego la visita al cementerio local. Por la asistencia a este acto piadoso, la familia Rodríguez Lancheros quedará eternamente agradecida.
1: A 6 de la mañana y 12 minutos en Colombia, 6:12.
0: Sus hermanos Germán, Graciela, Lilia, Juan, Julián, Claudia, Mauricio y David Sierra Chinchilla, nietos, sobrinos y demás familiares, invitan a la misa por el eterno descanso de las almas de su hermano José Orlando Sierra Chinchilla, al cumplir 15 años de su partida a la eternidad. Juan Sierra Martínez, al cumplir 33 años y 3 meses de su partida a la eternidad. Graciela Agustín Sierra Chinchilla y Beatriz Sierra Martínez, al cumplir un aniversario más de sus fallecimientos. Se oficiará hoy sábado 6 de junio a las 3 de la tarde en la Capilla El Voto, parroquia del Señor de los Milagros de Samacá, con posterior visita al cementerio local. Por la asistencia a este acto de fe, la familia Sierra Chinchilla quedará eternamente agradecida.
1: 6 de la mañana, 13 minutos en Colombia, 6:13 en Boyacá.
0: Su señora madre, María Antonia González, sus hermanos, cuñados, sobrinos y demás familiares invitan a sus amigos y relacionados a la misa por el eterno descanso de las almas de su hijo, hermano, cuñado y tío Hugo Pulido González, al cumplir 5 años de su partida a la eternidad. José Armando Pulido, José María y Janet Pulido González, María del Carmen Cárdenas, José María Pulido y Emelina Pulido, al cumplir un aniversario más de sus fallecimientos. Se oficiará mañana domingo 7 de junio a las 2 de la tarde en la Capilla El Voto, parroquia del Señor de los Milagros de Samacá. Seguidamente la visita al cementerio local. Por la asistencia a este acto religioso, la familia Pulido González anticipa sus más sinceros agradecimientos.
1: 6 de la mañana con 14 minutos, 6 y 14 minutos en Boyacá.
0: Su esposo, Mamerto Buitrago Ramírez, sus hijos, yernos, nueras, nietos y demás familiares invitan a sus amigos y relacionados a la misa por el eterno descanso de las almas de su esposa, madre, suegra y abuelita, Blanca Gilma González de Buitrago, al cumplir 5 años de su partida a la eternidad, de sus padres, suegros y abuelitos, Felipe Buitrago, Elvira Ramírez y Moisés Gómez, al cumplir un aniversario más de sus fallecimientos. Se oficiará mañana domingo 7 de junio a las 11 de la mañana en la Capilla El Voto, parroquia del Señor de los Milagros de Samacá. Luego la visita al cementerio local. Por la asistencia a este acto de fe, la familia Buitrago Gómez quedará eternamente agradecida.
1: Las 6 de la mañana con 15 minutos, 6:15 en Boyacá.
0: Sus hijos, yernos, nueras, nietos y demás familiares invitan a amigos y relacionados a la misa por el eterno descanso de las almas de sus padres, suegros y abuelitos, Cleotilde Molano, al cumplir 10 años de su partida a la eternidad, e Indalecio Sierra Niño, al cumplir un aniversario más de su fallecimiento. Se oficiará hoy sábado 6 de junio a las 12 del mediodía en la iglesia Nuestra Señora del Rosario de Samacá. Luego la visita al cementerio local. Por la asistencia a este acto religioso, la familia Sierra Molano quedará eternamente agradecida.
1: Las 6 de la mañana, 15 minutos en Colombia, 6:15, le acompaña Ondas del Porvenir 910 desde nuestra tierrita de Samacá.
0: Su hijo, Ronald Mauricio Largo Rodríguez, sus padres, Luis Rodríguez, Luz Janet Pinto y demás familiares invitan a sus amigos y relacionados a la misa por el eterno descanso del alma de su querida madre e hija, Carolina Rodríguez Pinto, al cumplir 3 años y medio de su partida a la eternidad. Luis Eduardo Rodríguez, María Herminia Molina González,

0: Al cumplir un aniversario más de sus fallecimientos, Laurentino Pinto, al cumplir 7 meses de su partida a la eternidad, Ana Yurani Morales Rodríguez, al cumplir un aniversario más de su fallecimiento, se oficiará mañana domingo 7 de junio a las 12 del mediodía en la iglesia Nuestra Señora del Rosario de Samacá, luego la visita al cementerio local. 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
1: Las 6 de la mañana, 17 minutos en Colombia, 6:17 en Boyacá.
0: Sus hijos, Cecilia, Alfonso, Rosa, Marina, Mariela, Libardo, Augusto, Otoniel, Humberto, Samuel y Wilfredo Cruz Rodríguez, yernos, nueras, nietos y demás familiares, invitan a sus amigos y relacionados a la misa por el eterno descanso de las almas de sus padres, suegros y abuelitos. Agustín Cruz y Blanca Inés Rodríguez, Alicia Cruz, Consuelo Rodríguez, Alfonso Mesa e Israel Rodríguez. 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Habrá servicio de transporte de la vereda de El Gacal, sector Tres Esquinas, a las 9 de la mañana. 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
1: Las 6 de la mañana con 18 minutos en Colombia, 6:18 en nuestro dial 910. 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
0: 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Se oficiará mañana domingo 7 de junio, a las 4 de la tarde en la iglesia Nuestra Señora del Rosario de Samacá, luego la visita al cementerio local. Por la asistencia a este acto religioso, la familia Buitrago Espitia quedará eternamente agradecida.
1: 6 de la mañana, 19 minutos en Boyacá. 6:19 en nuestra hermosa tierrita de Samacá y Boyacá.
0: Las familias Vargas Ramírez y Ramírez Vargas y Vargas Cárdenas invitan a una Eucaristía en honor a la Virgen del Carmen en acción de gracias por los bienes recibidos. 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
1: 6 de la mañana con 19 minutos en Colombia, 6:19. 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
1: Las 6 de la mañana, 20 minutos en Colombia, 6:20, está escuchando Ondas del Porvenir.
2: Sus hijos, Juan, Esther, Antonio Muñoz Gil, Luis, Carlos, Hugo, Otilia, José, Giovanni Castiblanco Gil, nueras, yerno, nietos y bisnietos, invitan a la misa por el eterno descanso de las almas de su querida madre, suegra, abuelita y bisabuelita, Ana Elia Gil Castillo, al cumplir un año de su fallecimiento. Se oficiará hoy sábado 6 de junio a la 1:00 p.m. en la iglesia Nuestra Señora en Rosario de Samacá. Posteriormente, la visita al cementerio local. Por la asistencia a este acto religioso, las familias Muñoz Gil y Castiblanco Gil quedarán eternamente agradecidas.
1: Las 6 de la mañana con 21. 6:21, está escuchando Ondas de El Porvenir desde nuestra querida Boyacá.
2: Le damos gracias a Dios porque fuiste para nosotros ejemplo de virtudes, honesto en el trabajo, con un permanente empeño en mantener viva la llama de la unidad familiar. Hoy somos lo que tú siempre quisiste que fuéramos y por lo que luchaste. Por todo esto, tu vida no ha terminado con la muerte. Tu vida está presente en el corazón de todos nosotros, hasta que el Señor nos permita gozar nuevamente de tu compañía. Su esposa, Rosa Elena Rodríguez, sus hijos, María, Alba, Alirio, Alonso, Miriam y Blanca Gil Rodríguez, yernos, nuera, nietos y demás familiares, agradecen a amigos y relacionados las manifestaciones de condolencia recibidas con motivo del reciente fallecimiento de su esposo, padre, suegro y abuelito, Luis Alejandro Gil Rodríguez. A la vez se permiten en invitar a la misa de novenario que se oficiará este lunes 8 de junio a las 12 del mediodía en la iglesia Nuestra Señora del Rosario de Samacá. Luego la visita al cementerio local. Habrá servicio de transporte de la vereda El Cacal, sector Palenque, a las 11 de la mañana. Por la asistencia a este acto religioso, la familia Gil Rodríguez quedará eternamente agradecida.
1: 6 de la mañana, 22 minutos en Boyacá. 6:22 en Colombia.
2: María Ascensión Bautista Bastidas, hermanos y demás familiares, invitan a la misa por el eterno descanso de las almas de sus hermanos. Hernando Bautista Bastidas, al cumplir 2 años de su partida a la eternidad. Ana Rosa Bautista Bastidas, al cumplir 7 meses de su fallecimiento. María Elena Bautista Bastidas, al cumplir 4 meses de su partida a la eternidad. De su ahijado, Luis Eduardo Bautista, al cumplir 1 año y 10 meses de su fallecimiento. De sus padres, Joaquín Bautista, Lucrecia Bastidas, María del Carmen y María Isabel Bautista Bastidas, al cumplir 1 aniversario más de sus fallecimientos. Se oficiará mañana domingo 7 de junio, a la 1:00 p.m, en la iglesia Nuestra Señora en Rosario de Xamacá. Luego la visita al cementerio local. Por la asistencia a este acto de fe, la familia Bautista Bastidas quedará eternamente agradecida.
1: 6 de la mañana, 24 minutos en Boyacá, 6:24 en Colombia.
2: Su esposa y madre, Rosa Amelia Buitrago. Hijos, Nilce, Vilma, Zenaida, Mariluz, Ana, Nidia, Dora, Edervit, Yasmín y Daisy Castiblanco Buitrago. Yernos, nuera, nietos y demás familiares invitan a sus amigos y relacionados a la misa por el eterno descanso de las almas de su padre, suegro y abuelito, José Canuto Castiblanco, al cumplir 7 años de su fallecimiento, y de su hijo, Luis Alfredo Castiblanco, al cumplir 1 aniversario más de su partida a la eternidad. Se oficiará mañana domingo 7 de junio a las 12 del mediodía en la Capilla El Voto, Parroquia del Señor de los Milagros de Samacá, con posterior visita al cementerio local y bendición del osario de José Canuto Castiblanco. Por la asistencia a este acto religioso, la familia Castiblanco Buitrago quedará eternamente agradecida.
1: 6 de la mañana, 25 minutos en Colombia, a través de nuestro dial 910 AM, cubriendo Boyacá, Cundinamarca y Santander. 6:25 en Colombia.
2: Sus hijos, nietos y demás familiares invitan a la misa por el eterno descanso de las almas de sus padres, María Estrella Rojas, al cumplir 39 años de su partida a la eternidad, y Cayetano Celí, al cumplir 16 años y medio de su fallecimiento. Se oficiará mañana domingo 7 de junio a las 12 del mediodía en la iglesia Nuestra Señora en Rosario de Samacá. Luego la visita al cementerio local por la asistencia a este acto religioso, la familia Celi Rojas quedará eternamente agradecida.
1: Las 6 de la mañana con 25 minutos en Boyacá, 6:25 en Colombia.
2: No has muerto, a pesar de tu partida, tu amor, tu ternura, tu ejemplo y tus sabios consejos permanecerán siempre en nuestros corazones. Y aunque nos duela tu ausencia, sabemos que estás en un lugar mejor, donde solo hay paz y alegría. Siempre te recordaremos en cada paso y latir de nuestro corazón. Dios te tenga en su gloria. Sus padres, Humberto Sánchez e Isabel Betancourt, sus hermanos, William, Marta, Miguel, Laura y Omar Sánchez Betancourt, sus abuelitos, Baudilio Sánchez y María Gregoria Bravo, cuñados, sobrinos, tíos y demás familiares, invitan a la misa por el eterno descanso de las almas de su hijo, hermano, nieto, cuñado y tío, el joven Carlos Humberto Sánchez Betancourt, al cumplir 3 meses de su partida a la eternidad, y de su señora madre, Abigail Otálora, al cumplir 1 aniversario más de su fallecimiento. Se oficiará hoy sábado 6 de junio a las 11 de la mañana en la Capilla del Voto, Parroquia del Señor de los Milagros de Samacá, con posterior visita al cementerio local por la asistencia a este acto de fe. La familia Sánchez Betancourt quedará eternamente agradecida.
1: 6 de la mañana con 27 minutos en Colombia, 6:27, desde Samacá 910 AM.
2: Sus hijos, Luis Amelio, Luis Hernando, Anatolio, Pablo Olivo, Luz Marina y Rosalba Rodríguez Pulido, yernos, nueras, nietos y demás familiares, invitan a sus amigos y relacionados a la misa por el eterno descanso de las almas de sus padres, suegros y abuelitos. Emelina Pulido, al cumplir 11 años y medio de su partida a la eternidad. Gilberto Rodríguez, Custodio Rodríguez, Sagrario Parra, Hugo Pulido, Bartolomé Matamoros y Parmenio Parra, al cumplir 1 aniversario más de sus fallecimientos. Se oficiará hoy sábado 6 de junio a las 2 de la tarde en la Capilla El Voto, Parroquia del Señor de los Milagros de Samacá. Seguidamente la visita al cementerio local por la asistencia a este acto religioso. La familia Rodríguez Pulido quedará eternamente agradecida.
1: 6 de la mañana, 28 minutos en Colombia, 6:28 en nuestra querida y encantadora Samacá.
2: Sus hijas, Teresa y Ana Isabel Martínez Rojas, invitan a la misa por el eterno descanso de las almas de sus padres, Mardoqueo Martínez Bustos, al cumplir 2 años de su partida a la eternidad. Emiliana Rojas, al cumplir 8 años y 3 meses de su fallecimiento y por todas las benditas almas, se oficiará mañana domingo 7 de junio a las 9 de la mañana en la Capilla El Voto, Parroquia del Señor de los Milagros de Samacá, con posterior visita al cementerio local. Por la asistencia a este acto de fe, la familia Martínez Rojas quedará eternamente agradecida.
1: Las 6 de la mañana, 29 minutos en Boyacá, 6:29, al estilo de Onda del Porvenir.
2: Sus hijos, Luis Eduardo, Jaime, Evangelista, Rosalba, Orlando, Víctor, Noralba, Nilson, Humberto y Pablo Rodríguez Molano, yernos, nueras, nietos, bisnietos, invitan a la misa por el eterno descanso del alma de su señora madre, suegra y abuelita, María Otilia Molano Torres, al cumplir 3 años de su fallecimiento. Se oficiará mañana domingo 7 de junio a las 7 de la mañana en la iglesia Nuestra Señora del Rosario de Samacá, con posterior visita al cementerio local. Por la asistencia a este acto de fe, la familia Rodríguez Molano quedará eternamente agradecida.

0: cariño.
1: Su esposa, Ana Consejo Zainea. Sus hijos, Herminia, Fernando, Julio y Joana Rodríguez Zainea. Yerno, nueras, nietos y demás familiares agradecen a sus amigos y relacionados las manifestaciones de condolencia recibidas con motivo del reciente fallecimiento de su esposo, padre, suegro y abuelito, Álvaro Rodríguez. A la vez se permiten invitar a la misa de novenario que se oficiará hoy sábado 6 de junio a las 11 de la mañana en la iglesia Nuestra Señora del Rosario de Isamacá. Luego la visita al cementerio local por la asistencia a este acto religioso. La familia Rodríguez Zainea quedará eternamente agradecida.

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0: Y espero con doña María León grandes noticias. Mañana es domingo, a ver si de pronto, quién sabe, uno disfruta de algo delicioso y sabroso de nuestra gastronomía aquí en Samacá. Mas sin embargo, tenga pendiente el teléfono por si hay domingo de rica jeta o menudo, o bueno, algo sabroso.
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6 en Colombia, 6:54 minutos en Colombia. 6 de la mañana, 54 minutos en Boyacá. Ahí nos quedamos esperando si suena, cantan o no cantan los artistas que programaron los oyentes. Y como que...

Ahí está la música, el buen estilo de Ángela Aguilar y Cristian Nodal, dime cómo quieres. 3 minutos faltan para que sean las 7 de la mañana en Colombia, 3 minutos faltan para que sean las 7. 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La silla suena y eso que uno no es gordo, pero bueno. 6:57 en Colombia.

0: con la trigueña.
1: 7-1. No nos consta eso, sí, sus mercedes dirán, ahí estaban los Juanes Amato. Y ellas son Ojitos Claritos Chinitos, dueto Las Palomas, en Colombia, 7 de la mañana, minuto 7 y 1 en Colombia, está escuchando Ondas del Porvenir.

Las 7 de la mañana, 4 minutos, 7 y 4 en Colombia, está escuchando Onda del Porvenir, 7 y 4 en Boyacá, si tiene algo que ir a hacer, son las 7 y 4, por si acaso.

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20: Seguidores, ahí le va.

las 7:29 en la mañana, 7 de la mañana, 29 minutos. Está bueno, doctores de la Carranca, 7:29 en Colombia. 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De mañana en 8 días, ahí les cuento y les digo

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0: respeto y cariño.
1: Su esposa, Ana Consejo Zainea. Sus hijos, Herminia, Fernando, Julio y Joana Rodríguez Zainea. Yerno, nueras, nietos y demás familiares agradecen a sus amigos y relacionados las manifestaciones de condolencia recibidas con motivo del reciente fallecimiento de su esposo, padre, suegro y abuelito Álvaro Rodríguez. A la vez se permiten invitar a la misa de novenario que se oficiará hoy sábado 6 de junio a las 11 de la mañana en la iglesia Nuestra Señora del Rosario de Samacá. Luego la visita al cementerio local por la asistencia a este acto religioso. La familia Rodríguez Zainea quedará eternamente agradecida.

Gracias por habernos dado una madre. Ella fue consuelo en tiempos de tristeza y esperanza en tiempos de dolor. Valor en momentos de debilidad. Ella fue el origen de la compasión, fortaleza y perdón. En ella tuvimos un lugar sobre el que podíamos reclinar la cabeza. Nos bendijeron sus manos y sabemos que sus ojitos nos miran con ternura desde el cielo. Bendícela, Dios mío, y prémiala por todos sus desvelos. Su esposo, Isaías Matamoros, sus hijos, Freddy, Oscar Contreras Betancourt y Brian Matamoros Betancourt, sus nietos, Martín y Matías Contreras Hernández, nueras, hermanos y demás familiares, invitan a la misa por el eterno descanso del alma de su esposa, madre, suegra y abuelita, al igual que hermana, Ana Matilde Betancourt Cárdenas, al cumplir 5 meses de su partida a la eternidad, María Isabel Cárdenas, Pedro Antonio Betancourt, Edinson López, Pedro Pablo Matamoros, Ana Leonor Lancheros y José Hernando Matamoros al cumplir un aniversario más de sus fallecimientos. Se oficiará hoy sábado 6 de junio a las 2 de la tarde en la iglesia Nuestra Señora en Rosario de Samacá, luego la visita al cementerio local por la asistencia a este acto piadoso la familia Matamoros Betancourt y la familia Contreras Betancourt, al igual que la familia Matamoros, quedarán eternamente agradecidos.

Su esposo, José Ángel Betancourt, sus hijos, Edgar, Ilma, Alfonso, Marta, Flor, Fabio y Liliana Betancourt Martínez, yernos, nueras, nietos, bisnietos, invitan a la misa por el eterno descanso del alma de su esposa, madre, suegra y abuelita, Ismaela Martínez de Betancourt. Al cumplir un mes de su fallecimiento, se oficiará este lunes 8 de junio a la 1 de la tarde en la iglesia Nuestra Señora en Rosario de Izamacá. Luego la visita al cementerio local por la asistencia a este acto de fe. La familia Betancourt Martínez quedará eternamente agradecida.

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su esposa, Olga Cecilia Páez, sus hijos, Jonathan Andrei, Brian Danilo, Robinson Dayan, Leider Marchel, Jeffer Javier, Franklin Norvey y Carol Edith Espitia Páez. Yerno, nueras, nietos y demás familiares invitan a amigos y relacionados a la misa por el eterno descanso de las almas de su esposo, padre, suegro y abuelito. Eliodoro Espitia cierra al cumplir 16 años de su fallecimiento. Se oficiará este lunes 8 de junio a las 9 de la mañana en la iglesia Nuestra Señora del Rosario de Samacá. Seguidamente, la visita al cementerio local. Por la asistencia a este acto piadoso, la familia Espitia Páez quedará eternamente agradecida.

su esposo Isidoro Otálora, sus hijos Miriam Esperanza, Flor Ángela, Marta Isabel, Adriana Paola y Jairo Alonso Otálora Morales. Yernos, nueras, nietos y demás familiares invitan a amigos y relacionados a la misa por el eterno descanso del alma de su esposa, madre, suegra y abuelita Isabel Morales de Otálora, al cumplir 12 años de su fallecimiento y demás familiares fallecidos. Se oficiará mañana domingo 7 de junio a las 8 de la mañana en la iglesia Nuestra Señora en Rosario de Samacá. Posteriormente, la visita al cementerio local por la asistencia a este acto de fe. La familia Otálora Morales quedará eternamente agradecida.

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su compañera, Carmen Julia Sánchez, sus hijos, Amanda, Willington, Sandra, Sonia, Nancy, Claudia, Cristina y Julio Simón Vargas Sierra, Jacqueline, John Freddy, Julián, Lorena, Yersinio Vargas Sánchez, sus hijastros, yernos, nueras, nietos, bisnietos, hermanos, sobrinos, primos y demás familiares agradecen a amigos y relacionados las manifestaciones de condolencia recibidas con motivo del reciente fallecimiento de su compañero, padre, suegro, abuelito, hermano y tío, Julio Simón Vargas González. A la vez se permiten invitar a la misa de novenario que se oficiará mañana domingo 7 de junio a las 2 de la tarde en la iglesia Nuestra Señora en Rosario de Samacá. Luego la visita al cementerio local. Por la asistencia a este acto religioso, las familias Vargas Sierra y Vargas Sánchez quedarán eternamente agradecidas.

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Su esposa, Vitalia Cárdenas, sus hijos, yernos, nueras, nietos y demás familiares invitan a la misa por el eterno descanso del alma de su esposo, padre, suegro y abuelito, Baudilio Aponte Bastidas, al cumplir 8 años de su partida a la eternidad, Severo Aponte, María Emperatriz Bastidas, Antonio Cárdenas y María Antonia Sánchez, al cumplir un aniversario más de sus fallecimientos. Se oficiará mañana domingo 7 de junio a las 8 de la mañana en la Capilla El Voto, Parroquia del Señor de los Milagros de Samacá, con posterior visita al cementerio local. Por la asistencia a este acto de fe, la familia Aponte Cárdenas quedará eternamente agradecida.

su esposo, Samuel Celi, sus hijos, Luis, John, Andrea, Ferney, Darío, Marcela, Iván y Zulma Juliet Celi Rodríguez. Yernos, nueras, nietos y demás familiares invitan a sus amigos y relacionados a la misa por el eterno descanso de las almas de su esposa, madre, suegra y abuelita, Olga Marina Rodríguez Rojas. Al cumplir 5 años de su fallecimiento, de su hijo y hermano, José Anderson Celi Rodríguez. Al cumplir 13 años de su partida a la eternidad, y el niño, Dylan Santiago Rodríguez Jerez. Al cumplir un aniversario más de su fallecimiento, se oficiará hoy sábado 6 de junio a la 1:00 p.m. en la Capilla El Voto, Parroquia del Señor de los Milagros de Samacá. Luego la visita al cementerio local. Por la asistencia a este acto religioso, la familia Celi Rodríguez quedará eternamente agradecida.

0: tarde. 11 minutos para las 8 de la mañana en Colombia. Está escuchando Ondas del Porvenir. 11 minutos para que sean las 8 en Boyacá. Aunque ya no estén a nuestro lado, permanecerán siempre en nuestras memorias y nuestro corazón. Gracias por su amor, enseñanzas y el legado que dejaron en nuestras vidas. Sus hijos, Jaime, Félix, Estefanía, Elizabeth, Héctor Julio, Rosa María, Claudia Marlene Buitrago Castillo, yernos, nueras, nietos y demás familiares, invitan a sus amigos relacionados a la misa por el eterno descanso de las almas de sus padres, suegros y abuelitos. Marta Castillo, al cumplir 23 años de su fallecimiento. Salomón Buitrago, al cumplir 22 años y 3 meses de su partida a la eternidad. Franci del Pilar Bejarano Buitrago. Hipólito Buitrago. Cristina Buitrago. Gabino Castillo. Y Estefanía Alvarado, al cumplir un aniversario más de sus fallecimientos. Se oficiará este lunes 8 de junio a las 11 de la mañana en la iglesia Nuestra Señora del Rosario de Samacá. Posteriormente, la visita al cementerio local. Por la asistencia de este acto religioso, la familia Buitrago Castillo anticipa sus más sinceros agradecimientos. 7:50 en Colombia. 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Sus hijos y demás familiares invitan a sus amigos y relacionados a la misa por el eterno descanso de las almas de María del Tránsito Neiza de Matamoros, al cumplir 4 años de su fallecimiento. José Anselmo Matamoros Gordillo, al cumplir 30 años de su partida a la eternidad. Y Concepción Matamoros de Neiza, al cumplir 3 años de su fallecimiento. Se oficiará hoy sábado 6 de junio a las 8 de la mañana en la iglesia Nuestra Señora en Rosario de Samacá. Luego la visita al cementerio local. Por la asistencia a este acto religioso, la familia Matamoros Neiza quedará eternamente agradecida. 9 minutos nos separan de las 8 de la mañana en Colombia, 9 para que sean las 8 en nuestra Samacá y Boyacá. Su esposo, Humberto Rodríguez, sus hijos, yernos, nueras, nietos y demás familiares invitan a sus amigos y relacionados a la misa por el eterno descanso de las almas de su esposa, madre, suegra y abuelita, Carmen Rosa Lancheros de Rodríguez, al cumplir 5 años de su partida a la eternidad. Policarpo Lancheros Parra, Florinda Chinchilla, Diego Ferney Lancheros, Estela Lancheros, María del Carmen Chinchilla y Tránsito Chinchilla, al cumplir un aniversario más de sus fallecimientos. Se oficiará mañana domingo 7 de junio a las 4 de la tarde en la Capilla El Voto, parroquia del Señor de los Milagros de Samacá. Luego la visita al cementerio local. Por la asistencia a este acto piadoso, la familia Rodríguez Lancheros quedará eternamente agradecida. Las 7:52 minutos, 7:52 en Colombia. Sus hermanos Germán, Graciela, Lilia, Juan, Julián, Claudia, Mauricio y David Sierra Chinchilla, nietos, sobrinos y demás familiares invitan a la misa por el eterno descanso de las almas de su hermano José Orlando Sierra Chinchilla, al cumplir 15 años de su partida a la eternidad. Juan Sierra Martínez, al cumplir 33 años y 3 meses de su partida a la eternidad. Graciela Agustín Sierra Chinchilla y Beatriz Sierra Martínez, al cumplir un aniversario más de sus fallecimientos. Se oficiará hoy sábado 6 de junio a las 3 de la tarde en la Capilla El Voto, parroquia del Señor de los Milagros de Samacá, con posterior visita al cementerio local. Por la asistencia a este acto de fe, la familia Sierra Chinchilla quedará eternamente agradecida. 7 minutos nos separan de las 8 de la mañana en nuestra querida Colombia. Su señora madre, María Antonia González, sus hermanos, cuñados, sobrinos y demás familiares invitan a sus amigos y relacionados a la misa por el eterno descanso de las almas de su hijo, hermano, cuñado y tío Hugo Pulido González, al cumplir 5 años de su partida a la eternidad. José Armando Pulido, José María y Janet Pulido González, María del Carmen Cárdenas, José María Pulido y Emelina Pulido, al cumplir un aniversario más de sus fallecimientos. Se oficiará Mañana domingo 7 de junio, a las 2 de la tarde en la capilla El Voto Parroquia del Señor de los Milagros de Samacá. Seguidamente la visita al cementerio local. Por la asistencia a este acto religioso, la familia Pulido González anticipa sus más sinceros agradecimientos.
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0: Su esposo, Mamerto Buitrago Ramírez, sus hijos, yernos, nueras, nietos y demás familiares invitan a sus amigos y relacionados a la misa por el eterno descanso de las almas de su esposa, madre, suegra y abuelita Blanca Gilma González de Buitrago, al cumplir 5 años de su partida a la eternidad, de sus padres, suegros y abuelitos Felipe Buitrago, Elvira Ramírez y Moisés Gómez, al cumplir un aniversario más de sus fallecimientos. Se oficiará mañana domingo 7 de junio a las 11 de la mañana en la capilla El Voto Parroquia del Señor de los Milagros de Samacá. Luego la visita al cementerio local por la asistencia a este acto de fe, la familia Buitrago Gómez quedará eternamente agradecida.
1: 5 minutos nos separan de las 8 de la mañana en Boyacá. 5 para que sean las 8.
0: Sus hijos, yernos, nueras, nietos y demás familiares invitan a amigos y relacionados a la misa por el eterno descanso de las almas de sus padres, suegros y abuelitos, Cleotilde Molano, al cumplir 10 años de su partida a la eternidad, e Indalecio Sierra Niño, al cumplir un aniversario más de su fallecimiento. Se oficiará hoy sábado 6 de junio a las 12 del mediodía en la iglesia Nuestra Señora en Rosario de Samacá. Luego la visita al cementerio local por la asistencia a este acto religioso, la familia Sierra Molano quedará eternamente agradecida.
1: 4 minutos nos separan de las 8 de la mañana en Colombia, 4 minutos para que sean las 8 en Boyacá.
0: Su hijo, Ronald Mauricio Largo Rodríguez, sus padres, Luis Rodríguez, Luz Janet Pinto y demás familiares invitan a sus amigos y relacionados a la misa por el eterno descanso del alma de su querida madre e hija, Carolina Rodríguez Pinto, al cumplir 3 años y medio de su partida a la eternidad, Luis Eduardo Rodríguez, María Herminia Molina González, al cumplir un aniversario más de sus fallecimientos, Laurentino Pinto, al cumplir 7 meses de su partida a la eternidad, Ana Yurani Morales Rodríguez, al cumplir un aniversario más de su fallecimiento. Se oficiará mañana domingo 7 de junio, a las 12 del mediodía en la iglesia Nuestra Señora en Rosario de Samacá. Luego la visita al cementerio local, por la asistencia a este acto religioso, la familia Rodríguez Pinto quedará eternamente agradecida.
1: 7 de la mañana, 57 minutos en Colombia. 7:57, está escuchando Ondas del Porvenir.
0: Sus hijos, Cecilia, Alfonso, Rosa, Marina, Mariela, Libardo, Augusto, Otoniel, Humberto, Samuel y Wilfredo Cruz Rodríguez, yernos, nueras, nietos y demás familiares invitan a sus amigos y relacionados a la misa por el eterno descanso de las almas de sus padres, suegros y abuelitos. Agustín Cruz y Blanca Inés Rodríguez, Alicia Cruz, Consuelo Rodríguez, Alfonso Mesa e Israel Rodríguez, al cumplir un aniversario más de sus fallecimientos. Se oficiará hoy sábado 6 de junio a las 10 de la mañana en la Capilla El Voto Parroquia del Señor de los Milagros de Samacá, con posterior visita al cementerio local. Habrá servicio de transporte de la vereda de El Gacal, sector 3 Esquinas, a las 9 de la mañana, por la asistencia a este acto religioso. La familia Cruz Rodríguez quedará eternamente agradecida.
1: 7 de la mañana, 58 minutos en Boyacá. 7:58 en nuestra hermosa, querida y encantadora Samacá.
0: Sus hijos, Luz Maela, Darío, Lucila, Javier, Nancy y Giovanni Buitrago Espitia, invitan a familiares, amigos y relacionados a la misa por el eterno descanso de las almas de sus padres, Ana Josefa Espitia, José Vicente Buitrago, Ana Cecilia Espitia y Luis Alberto Ramírez, al cumplir un aniversario más de sus fallecimientos. Se oficiará mañana domingo 7 de junio, a las 4 de la tarde en la iglesia Nuestra Señora del Rosario de Samacá. luego la visita al cementerio local. Por la asistencia a este acto religioso, la familia Buitrago Espitia quedará eternamente agradecida.
1: 7:59 en Boyacá, 7:59 en Colombia, está escuchando Ondas del Porvenir.
0: Las familias Vargas Ramírez y Ramírez Vargas y Vargas Cárdenas invitan a una Eucaristía en honor a la Virgen del Carmen en acción de gracias por los bienes recibidos. Se oficiará hoy sábado 6 de junio a las 2 de la tarde en la vereda de Salamanca, antigua mina Las Motuas, de Prudencio Vargas. Agradecemos su asistencia a este acto religioso.
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0: cambio.
1: Su esposa, Ana Consejo Zainea. Sus hijos, Herminia, Fernando, Julio y Joana Rodríguez Zainea. Yerno, nueras, nietos y demás familiares agradecen a sus amigos y relacionados las manifestaciones de condolencia recibidas con motivo del reciente fallecimiento de su esposo, padre, suegro y abuelito, Álvaro Rodríguez. A la vez se permiten invitar a la misa de novenario que se oficiará hoy sábado 6 de junio a las 11 de la mañana en la iglesia Nuestra Señora del Rosario de Samacá. Luego la visita al cementerio local por la asistencia a este acto religioso. La familia Rodríguez Zainea quedará eternamente agradecida.

una madre. Ella fue consuelo en tiempos de tristeza y esperanza en tiempos de dolor. Valor en momentos de debilidad. Ella fue el origen de la compasión, fortaleza y perdón. En ella tuvimos un lugar sobre el que podíamos reclinar la cabeza. Nos bendijeron sus manos y sabemos que sus ojitos nos miran con ternura desde el cielo. Bendícela, Dios mío, y prémiala por todos sus desvelos. Su esposo, Isaías Matamoros, sus hijos, Freddy, Oscar Contreras Betancourt y Brian Matamoros Betancourt, sus nietos, Martín y Matías Contreras Hernández, nueras, hermanos y demás familiares, invitan a la misa por el eterno descanso del alma de su esposa, madre, suegra y abuelita, al igual que hermana, Ana Matilde Betancourt Cárdenas, al cumplir 5 meses de su partida a la eternidad, María Isabel Cárdenas, Pedro Antonio Betancourt, Edinson López, Pedro Pablo Matamoros, Ana Leonor Lancheros y José Hernando Matamoros al cumplir un aniversario más de sus fallecimientos. Se oficiará hoy sábado 6 de junio a las 2 de la tarde en la iglesia Nuestra Señora en Rosario de Samacá. Luego la visita al cementerio local por la asistencia a este acto piadoso la familia Matamoros Betancourt y la familia Contreras Betancourt, al igual que la familia Matamoros, quedarán eternamente agradecidos.

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1: Queridos hermanos, tengan muy buenos días. Les habla su cacique Esteban, botánico naturista, conocedor de la madre naturaleza y herbólogo profesional. Espero de que todos en el día de hoy se hayan levantado de muy buen genio, se hayan levantado con mucho humor, con mucha alegría y hayan descansado plácidamente, que esto es lo más importante, porque así vamos a reponer muchas fuerzas de las que consumimos en el día de ayer. Es muy importante, queridos amigos, santiguarnos todos los días tan pronto nos levantemos y en el momento de salir de nuestra casa. ¿Para qué? Para que mi Dios nos ayude, nos ampare y nos favorezca y nos lleve muy bien al trabajo, porque uno no está exento de accidentes. Entonces, si nosotros le pedimos a mi Dios, Él nos va a librar de toda esta clase de problemas. Así es de que, amiguitos, acordémonos mucho de mi Dios, de la Santísima Virgen, y pidámosle para que Él nos ayude, nos dé bienestar y nos dé salud. Queridos amigos, hoy quiero dar unos saluditos a unas personas que son muy queridas aquí en mis consultorios y que vienen y dicen, ¿por qué no me saludan? No, hoy los voy a saludar, porque ellos me han dado la orden de que los salude por estos micrófonos, para que la demás gente se entere de que ya han venido y se encuentran bien. Por ejemplo, a la señora Graciela Arias, de la vereda Nueva Granada, Horizonte, en Rondón. Muchas saludes, me place que ya esté muy mejorcita y que ya se haya recuperado. La señora María Elena Bernal Rincón, del Paraíso, en Ramiriquí, también ya se encuentra muy bien. La saludo muy cordialmente y espero de que esté muy bien. Don Rosendo Arias, de Genesano, también ha venido por acá y se encuentra muy bien, gracias a mi Dios y a la Virgen. Los saludo muy cordialmente. A la señora Sagrario López, en la vereda de Canales, en Villa Rosita, la estoy saludando, ya que ella también está muy recuperadita, gracias a mi Dios. A doña Leonor López, la hija, también la saludo muy cordialmente, allá en Sáchica, en la vereda también de Canales de Villa Rosita. Les estoy saludando, les estoy enviando un saludo muy cordial y espero que todos estos pacientes estén recuperados, ya que aquí han venido de diferentes partes, de diferentes veredas, y ya se encuentran muy recuperados, gracias a mi Dios, gracias a la Virgen y a los tratamientos milagrosos que nosotros estamos suministrando a todos nuestros pacientes. Tratamientos totalmente naturales, totalmente preparados a base de plantas, y aparte de eso, las plantas que nosotros les mandamos para que ustedes tomen en cocimientos, en infusiones, en cataplasmas. Si ustedes hacen como nosotros les indicamos, ustedes van a sentir mucha mejoría y se van a recuperar muy rápido. Así es de que, amiguitos, los sigo esperando aquí con muchísimo cariño para poderlos atender, para poderlos mejorar y para poderlos recuperar. Es muy importante, amigos, que no se me vayan a perder.
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2: Entonces, amiguitos, en el día de hoy les voy a hablar sobre una raíz que es muy buena, es especial para los nervios, es sobre la valeriana. Tiene unas propiedades y utilidades medicinales espectaculares. La raíz de la valeriana es un medicamento antiespasmódico y sedativo, o sea que a aquellas personas nerviosas que sufren de problemas de neurastenia o muchas veces que tienen depresión, es bastante bueno. Que localiza su acción sobre el sistema nervioso y sobre el cerebro. Entonces es muy buena también. Es empleada para muchas afecciones nerviosas, también como la jaqueca, esas personas que sufren de problemitas de dolores de cabeza, que sufren de migraña, entonces pueden tomar en goticas. Nosotros aquí en nuestro consultorio tenemos en jarabito y tenemos también en goticas. Si usted la pueden conseguir en raíz, también la pueden utilizar. Aquellas personas también que sufren de epilepsia, que son epilépticos, pueden combinar con sus medicamentos que están tomando para la enfermedad y esto los va a mejorar y los va a curar. También a las personas que sufren de calambres del estómago, que tienen problemas de icterismo, si la toman el cocimiento es muy bueno. Aquellas personas también que sufren de cólicos del bajo vientre, que muchas veces les dan mucho dolor de estómago, entonces las pueden tomar. Para las personas también que de pronto les dan dolor de muelas y le produce también neuralgias, las pueden tomar en goticas o pueden tomar en cucharadas. Contra dolor de cabeza también es muy útil. También a las personas y los niños que sufren de problemas de lombrices, que tienen muchas lombrices, también la pueden tomar en cocimiento, pero la raíz. Así, dense cuenta ustedes cómo es de buena la valeriana. Entonces hay que tomarla todos los días y es importante que utilicen mejor la valeriana y no tomen medicamentos de antidepresivos o para los nervios, pastillas, porque las pastillas le van produciendo adicción. Mientras que la valeriana no le va a producir ninguna adicción ni se van a acostumbrar, porque muchas veces uno empieza a tomarse una pastica para el dolor de cabeza o muchas veces se toma una pastica para el dolor de los calambres o muchas veces también se toman una pastica para poder dormir. ¿Y qué pasa? Se van acostumbrando poco a poco y les va haciendo daño. Entonces, mucho ojo y mucho cuidado con esas cositas para los nervios y para poder dormir, porque poco a poco se les va generando el organismo y se van acostumbrando a estar tomando permanentemente estos medicamentos. Entonces ya saben, también nos sirve para las personas que son diabéticas, que tienen a veces diabetes nerviosa, pueden tomar en goticas y se van a mejorar muchísimo. Las personas que son diabéticas y que muchas veces son bastante nerviosos, pues si toman van a mejorar. La pueden tomar en infusión. ¿Cómo se prepara la infusión? La infusión se prepara con 10 gramos de raíz de valeriana y medio litro de agua hirviendo. Se toman 3 o 4 tacitos en el día. Esto les va a dar sueñito a las personas que no pueden dormir. Les va a mejorar el sistema nervioso. Y aparte de esto, pues van a estar muy tranquilos. La tintura también a veces se consigue. Cuando es en tintura se toman 10 o 15 goticas 3 veces al día. Y el extracto de valeriana que nosotros tenemos en nuestro consultorio se puede administrar también en jarabito o en goticas. Este es muy bueno y no les va a producir ningún problema de adicción. No se van a acostumbrar a estar tomando. También pueden hacer un preparativo cuando son problemas bastante delicados de los nervios. Pueden hacer cocimiento de raíz de valeriana

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1: Bueno, amigos, entonces sigamos utilizando remedios naturales para los nervios, porque la valeriana es muy buena para el sistema nervioso. No debemos de tomar tanto remedio químico porque este nos produce hábito y poco a poco nos vamos acostumbrando. Después de que lleguemos a cierto término que ya no nos hacen una pasta, entonces tenemos que empezar a tomarse dos o tres pastillas en el día para poder dormir o para poder calmar sus nervios. Entonces ustedes deben de siempre consumir productos naturales. ¿Para qué? Para que no se le dañe sus nervios, no se le produzca adicción ni nada de esa cosa y puedan estar muy tranquilos. Bueno, amigos, ustedes saben que nosotros hace mucho tiempo estamos aquí, somos los más antiguos naturistas de este sector y ya nos conocen por nuestros tratamientos tan efectivos que son y porque somos personas honestas. Entonces los estamos esperando en nuestros consultorios, ahí los estaré esperando para que ustedes adquieran sus tratamientos. Espero de que vayan con mucha fe y con mucha esperanza para que ustedes se mejoren. También quiero dar un saludo muy cordial a todas las personas de Santander que nos están escuchando, a las personas de Landazur y a las personas de Vélez. 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Y tengamos muy en cuenta que hay que saber conocer las plantas y los productos naturales. Hay que también hacer dieticas para que ustedes puedan mejorar su salud, porque no solamente las plantas lo mejoran, sino también la alimentación. Si ustedes comen cosas sanas, pues van a vivir muy sanamente, pero si comen cosas tóxicas, pues el organismo se va intoxicando poco a poco. También hay que hacer uso de las frutas, porque las frutas son muy buenas en jugos naturales. Eso sí, muy importante que ustedes cuando hagan un juguito, pues enseguida se lo tomen, porque si lo dejan ahí, se reposa y desafortunadamente se volatiliza la vitamina C, que es lo que más contiene los jugos, y este es un antioxidante para nuestro organismo y para subir nuestras defensas. Entonces tengan muy en cuenta esto y lo verá que ustedes van a mejorar mucho de su salud. También es muy importante que ustedes aprendan a nutrirse en su organismo y lo verá que ustedes van a vivir sano. Consuman alimentos ricos en fibras, en minerales, en vitaminas. Conózcalos, prepárelos y disfrute de esa salud vital que nos proporcionan nuestros alimentos si los comemos sanamente. Y no nos preocupemos por tantas enfermedades, si nos alimentamos en esta forma, no vamos a tener problemas de artritis, de gastritis, no vamos a tener problemas de nervios, pero si sabemos alimentarnos, nos vamos a alimentar bien y vamos a durar mucho tiempo. Entonces es importante, queridos amigos, que ustedes sepan esto para que poco a poco vayan cambiando ese ritmo de vida que a veces lleva uno que no hace sino comer grasas, tomar licor, fumar, y esto nos va intoxicando poco a poco, nos va acortando nuestro sistema de vida y desafortunadamente pues vamos a ir muy pronto a la tumba, muy rápidamente. Entonces hagamos esto y lo verá que ustedes van a mejorar. Desen una oportunidad y denme una oportunidad de tratarlo. Si ustedes se dan esa oportunidad de venir a visitarme, pues se van a empezar a mejorar y a mí me dan una oportunidad de

0: poderlos recuperar, poderlos poner bien. No dejemos para mañana lo que podamos hacer hoy. Bueno, queridos hermanos, ustedes saben que el tiempo es muy corto en la emisora, entonces tengan un feliz día y que mi Dios me los ilumine y me los bendiga. Queridos hermanitos, tengan mucha fe y tengan mucha esperanza en este día que comienza, que mi Dios me los ilumine. Muchas gracias por escucharme. Los espero mañana a esta misma hora y por esta misma emisora. Tengan un feliz día y muchísimas gracias por haberme escuchado.
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Hoy sábado, Juanes Amado en Colombia, 8 de la mañana, 23 minuticos, 8:23 en Colombia. Le acompaña Onda del Porvenir para que su mesé esté contentico, sabrosito en el día sábado. Hoy es 6 de junio, fin de semana, mañana el Día del Campesino. Mañana estará con nosotros doña Arely Senao y un gran amigo nuestro de la casa. Y nos regala también, a pesar del tiempo y la distancia, gran maestro, excelente voz, una interpretación muy única, muy especialita. ¿Y qué dice él? Aquí está. Yo decía, ¿pero dónde lo metí? Voy a vender mi guitarra, dice Jacinto y sus hermanos.

0: Estaban los hermanos de Jacinto Amado. Voy a vender mi guitarra, y si no, si su vecino tiene guitarra y tiene micrófono, no lo venda, yo se lo compro. En Colombia, 8 de la mañana, 29 minutos. En Boyacá.
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4: 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No creas que estás derrotado. 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Tiene que romper las cadenas del sufrimiento. Tiene que romper las cadenas de la esclavitud. Tiene que romper las cadenas de la miseria y de la ruina. Solo buscando caminos del Dios vivo, del Dios verdadero, del Dios que te ama. Y ese es el camino que me ha mandado Dios a entregarte. 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Personas que estaban ciegas, que no podían ver la luz del día, personas paralíticas que estaban en silla de ruedas, personas con cáncer, con osteoporosis, personas sufriendo del corazón, del hígado, personitas que estaban impotentes sexualmente, que no podían estar con su parejita, personas que estaban en el camino de la muerte, personitas desahuciados ya por clínicas y hospitales. Hoy en día se han curado, se han sanado, se han liberado, han empezado nueva vida, han empezado nuevo cambio, están llenos de salud, tienen riqueza, tienen prosperidad y tienen amor, porque han visitado al gran cacique amazónico, que con su poder, con sus secretos, les ha quitado estos trabajos negros de brujería, y ellos se han curado, hermanitos. No importa que haya sido a 8, 7, 9 partes. No, hermanitos, lo importante es hacer el esfuerzo, el sacrificio y empezar una nueva vida, empezar un cambio. No tenga miedo en cambiar para vivir feliz. Porque muchas personas que me han visitado me han dicho es que ya tenía desconfianza, ya había ido a muchas partes, me habían hecho limpias, me han sacado porquería. Pero gran cachique, yo sigo igual. Cuando voy a mirar, hermanitos, estas personitas no le habían sacado la raíz. La raíz que saca gran cachique. Porque gran cachique saca la raíz para que usted se cure y se sane de por vida, hermanito. Recuerdo un señor que no podía estar con su pareja. Ya su esposita lo iba a dejar porque ya no servía para nada, ya tenían más de 2 años. Pero su esposita ahí lo aguantaba y me visitó. Y él ya había ido a muchas partes, pero no le habían sacado un entierro que le habían hecho en Campo Santo, en cementerio. Le habían enterrado la naturaleza allá en cementerio, en una mota de algodón con cintos morados de muerto y cintos negros para que eso se le muriera. Y ya le habían pronosticado cáncer y le salía unos herpes en sus partes íntimas, en su pene. Y yo, con el poder que me ha dado mi Dios, le saqué esa raíz de Campo Santo. Y hoy en día se ha curado, se ha sanado, porque para eso me ha mandado Dios, para liberarte, para curarte, para sanarte, para que empiece un cambio de vida, para que empiece a vivir feliz. Porque muchas personitas no pueden sacar la raíz, porque ese poder me lo dio, fue mi Dios, para que usted se libere ver y se cure. Debe tener es mucho cuidado con el envidioso, hermanito, porque el envidioso es la carcoma de la sociedad. El envidioso te vigila día y noche. El envidioso vigila tu familia, tus hijos, tu esposa, para destruirla, para dejarle por la miseria, por la enfermedad y por el camino de la muerte, hermanito. Vigilando a su esposa para arrebatársela de su hogar, vigilando a sus hijos para que queden enfermos y para que vivan sufriendo, y vigilándole a usted, hermanito, para dejarlo en la cama sufriendo una enfermedad, para que tenga miseria, ruina y luego se muera, hermanito. No se deje destruir por el envidioso, que eso es lo que quiere el envidioso para usted: verte sufriendo, verte pidiendo limosna, verte en la escasez, en la ruina, verte sin nada. 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Recuerde que este es el mes del padre, el mes de aquel hombre trabajador que lucha incansablemente para proteger a sus hijos, a su esposa, para que nunca le falte el pan de cada día. Pero cuando ven un padre que trabaja y lucha, buscan la forma de llevarle por el camino de la miseria, de la ruina y del fracaso. 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
4: Está entrando un mensaje de texto, vamos a darle contestación. Dice así: muy buena, gran cacique amazónico, le he escuchado su programa y veo que usted dice la verdad, y hay que uno cuidarse del envidioso. Yo he visitado a muchas personas, pero nada me ha servido porque sigo igual. Estoy enfermo de hace 7 años, tengo en mis pies llagas, eso, me salen huecos en mis pies, no puedo ni caminar. Mi esposa me abandonó, mis hijos se fueron, vivo muy enfermo y obstinado. Vivo de mi finquita, pero me toca que pagarle a obreros, pero no me hacen bien el trabajo. He tomado mucho tratamiento, pero sigo igual, gran cacique. Quiero que me ayude, porque he intentado hasta quitarme la vida ya de lo enfermo que me la llevo, hermanito. Mi fecha de nacimiento, el 11 de julio de 1945. Se despide hombre muy enfermo y destruido. Kimangahachi, hermanito, como usted me lo dice, usted ha visitado a muchas personas, le han hecho limpia, le han sacado brujería, porquería de la finca, de su cuerpo, ha tomado medicina, pero recuerde que la medicina no cura brujería negra, hermanito, porque usted lo que le tienen es brujería negra. Pero esas personitas que le han hecho esos trabajos no le han sacado la raíz, porque escúcheme bien, a usted lo tienen es enterrado en Campo Santo, en cementerio, un muñeco con 2 patas, pero las patas suyas, a no hombre suyo, le colocaron 33 alfileres en sus pies, por eso ahí se le hacen huequitos, hermanito. A medida que se van pudriendo las paticas allá en el cementerio, se le van pudriendo las patas suyas, hermanito. Usted ya tiene más de 9 años, porque ese trabajo se lo hizo fue la señora Gloria, esa Gloria que le trabajó, se enamoró de usted, pero usted no quiso nada con ella, y ella veía que usted tiene una familia muy hermosa, muy bonita, muy feliz, su esposa, sus hijos lo querían mucho. Entonces ella le mandóse a hacer ese trabajo en Campo Santo, en cementerio, escúcheme bien, allá en Bogotá, hermanita. Esa mujer quería que lo dejaran solo a usted, y así lo logró, que lo dejaran enfermo, le agarraran asco, que no sirviera ni para la cama, que estuviera enfermo. Mejor dicho, esa mujer le hizo brujería del diablo. No se vaya a matar, porque es lo que quiere, entregarle el alma al diablo esa mujer, hermanita. Por eso la medicina no le va a hacer nada, porque la brujería del diablo no se cura con medicina, hermanito. Y lo que le han hecho limpieza, no le han sacado eso de Campo Santo, el cementerio, ese muñeco, pero usted sigue peor y más enfermo día tras día. 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No se dejen destruir, no se dejen dañar, no se dejen llevar por el camino del envidioso, del que hace brujería negra, del que hace cruzamiento, del que hacen fierro, del que quiere llevarte por el camino de la enfermedad, de la destrucción, de la miseria y de la muerte. 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
4: Está entrando una llamada, vamos a darle contestación. Sí, ¿con quién tengo el gusto?
6: Soy la señora Carmen.
4: Coménteme su problema, hermanito.
6: Los llamo porque estoy muy agradecida. Ese cáncer que tenía en las partes bajas ha desaparecido. Las rodillas que no podía caminar, ya puedo caminar. Me han dicho que tenía osteoporosis y ya me curé. Por eso le doy gracias, gran cacique. También mi esposo, que peleaba mucho, ya está mansito como un cordero. Y mi hija desaparecida apareció. Estoy muy feliz. Mi esposo ya me da amor, me respeta, por eso estoy contenta. Y mi finca tiene mucha prosperidad desde el día que usted me la visitó y me sacó esos entierros. Hoy en día tengo dinero, prosperidad y mucho amor. El número de la lotería que me dio, me gané 9 millones de vida, ha cambiado. Tengo mucho amor, prosperidad y dinero, ya que el gran cacique destruyó esa brujería que le tenían a mi esposo, que era mi propia hermana, que me lo quería quitar, que tenía una fotografía con alfileres negros, y mi finca la tenían arreglada con hueso de difunto. Le agradezco, gran cacique, así que, y a mí, que me tenían enterrada en Campo Santo. Por eso estaba muy enferma, pero hoy en día estoy feliz, con amor y con mucha prosperidad. Le recomiendo que lo visiten.
4: ¡Qué mangajay, hermanito! Eso le va a pasar a todas las personas que me llamen con fe al 320-82-31-683. Se van a curar, se van a sanar, se van a liberar, van a tener riqueza, van a tener salud, van a tener prosperidad, van a tener amor, porque para eso me ha mandado Dios, para que rompa las cadenas del sufrimiento, de la enfermedad, de la escasez, de la ruina y de la muerte, hermanito. 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Que mi Dios los bendiga y hasta otra próxima cita.
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10 de octubre de la Carranga, su merced, 8:46 en Colombia, le acompaña Ondas del Porvenir. Saludamos a esta hora a nuestros grandes oyentes, disque amantes. Ay, bueno, sí, amantes de la vida, amantes de Dios, amantes del prójimo, amantes de sus hijos, de su esposita, de su, o su novia, su esposo, su esposa, etcétera, etcétera, etcétera. La familia Suárez Castillo, sector de la Cabilla, Laurentino Suárez, Alirio, Irene Suárez, hijo Juan David, y felices oyentes de la emisora Ondas del Porvenir, y José Domingo Tobar, Vereda de Tibaquirá, sector de la Cabilla. A su merced, un saludo muy cordialísimo, muy especial, yo qué sé, los... Aquí están, don Javier Mesa en el Yacal, oyente de Ondas del Porvenir. Para su merced, que se divierta, nos divertamos.

0: el ausente de Antonio Toñito Aguilar. 8 minutos faltan para que sean las 9 de la mañana en Colombia. Ya vienen los signos zodiacales, ya viene la información, ya vienen todos los detalles y cositas muy bonitas. Les invitamos porque estamos en el fin de semana, Día del Campesino aquí en Samacá.
1: Pedro Seba del repertorio, la Bertiniza Culiacán agradeciendo la invitación. Se veale. De los éxitos por ahí de los señores Bertín y Lalo, complaciendo ahora con la Bertiniza Culiacán. Pero quererte jamás, dice, lo complacemos con mucho gusto. Lo enviamos, se dice.

La vertidiza y quererte. Nada más. 4 minutos nos separan de las 9 de la mañana en Colombia. 4 minutos para que sea las 9. 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

Tres minuticos nos separan de las 9 de la mañana en Colombia. 3 minutos faltan para que sean las 9. Está escuchando Onda del Porvenir para nuestra semana. Perdón que aquí hice una pequeña. Mientras acomodamos acá otro disco.

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1: En Colombia a las 9 de la mañana, punto 9 en punto, está escuchando Ondas del Porvenir. Llegó el momento de escuchar a nuestros patrocinadores, gente que tiene sus negocios, sus mercaditos, sus empresas, dan empleo a personas, emplean, nos brindan un servicio, nos dan ganas de vivir y de darle gracias a Dios porque tenemos y contamos con buenos clientes, con la suma se reciba su platica, su sueldito, su quincena, cualquier cosita por el estilo. Inviertan los nuestros con los nuestros y para los nuestros. Tenemos una información. Les cuento que se nos perdieron dos terneritos de raza Gironan. Muy bonitos, cosa hermosa, orejones. Uno con cafecito y el otro negrito jaspeadito. Así son las características, 2 añitos y 18 meses. Ellos se perdieron la noche anterior, no anoche, sino antenoche.
2: Anoche.
1: Ah, granito de oro, dice la vaina. Así que su Marcelo llega a ver por ahí, sabe su paradero, en la vereda de Patagüí. Ojo, vereda de Patagüí, si su Marcelo vio por ahí, en un camión donde no eran, en una mano donde no eran sus dueños, le dan una buena platica, una recompensa super extra, ordinaria, mejor dicho. Tiene para el fin de mes. 313-451-1494. Repito, 313-451-9414. O aquí en nuestros estudios de Ondas del Porvenir nos ven. Oiga, yo los vi allá y los tenía. Y después, ahí nos van contando, su merced, para que tenga en cuenta esta situación. Ahí estamos, servicios sociales para nuestra linda y apreciada comunidad aquí en Boyacá, Santander y Cundinamarca.

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2: Jerusalén, hija de Alamí.
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10: 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La nave del predecir llega y nos trae el futuro. Atención, hijos de los astros.
11: Muchísima atención, apreciados, queridos y estupendos oyentes de Ondas del Porvenir, signo de Aries, Tauro y Géminis, viene a continuación, arranca la carrera con Aries. Con cariño logrará de sus familiares lo que quiera. Eso es con la familia, con un amigo, con un vecino, con el jefe, con la jefa, eso es con todos los seres humanos. Con cariño uno tiene lo que necesita esa persona, sin abusar, sin atropellar, sin ser grosero, sin ser patán o de pronto empleando malos términos o actitudes, nada de eso. Aries muy bien, con cariño logrará de sus familiares lo que quiera, de cualquier persona también es cierto. Aries obtendrá beneficios inesperados en el aspecto laboral. Oigan muy bien, obtendrá beneficios inesperados en el aspecto laboral. No asuma riesgos innecesarios. Su merced dice, voy a invertir más plática porque de pronto esto me sale más ganancia, gano más, tengo más. Olvídese papá, olvídese mamita. Quédese quietico, Aries, por el día de hoy. No haga esa inversión. Tese que tú decimos en el campo. Riesgos innecesarios. Su gran optimismo le hace sentirse bien. Su gran optimismo le hace sentirse bien en cuanto a la salud, Aries. Muy bien, por eso nos vamos con el signo de Tauro. ¡Tauro! Tiranteses en sus relaciones habituales. Eso quiere decir relaciones, son varias. O sea que es no solo la amorcito o el amorcito, es familia, son parientes, bueno, muchas cosas, pero cercanos a su merced. Y hay tirantes, hay peleitas, hay discusiones, hay diferencias y hay que limarlas. Tener las cosas claras es lo más inteligente, lo mejor que su merced puede hacer, decir, recibir. No se le olvide, en el caso de su pareja, confirme los datos. No se quede con una sola fuente. Es como el que se pone a ver televisión y ve la película y ahí salen, digamos que sean extraterrestres, con naves y no sé qué y bla, bla, bla. Y ellos son parecidos a un caballito y se la cree. Solo porque vio eso, porque se emocionó con la película, porque vio lo espectacular que estaba la película, y ya que, como decimos aquí en Boyacá, jura y come mocos que eso es la verdad. Resulta que hay que investigar otras fuentes, hay que creer de otras partes, hay que mirar y observar, no estar cieguito y decir no, eso es, y de verdad para Dios que sí es, y no. Me hace el favor y averigüe más, Tauro. No se quede a ciegas con una sola cosa. Seguramente a través del AFA de un familiar recibe dinero. Muy seguramente un pariente muy cercano a su merced va a recibir platica. Es posible, hay una gran posibilidad, dice acá. En el trabajo, manténgase en un plano discreto. En el trabajo, plano discreto. Nada de boletearse. Ay, yo soy el mejor, yo soy la mejor, yo soy espectacular, yo soy la reina de belleza, yo soy el rey de la pachanga. No, nada de eso. Mantenga un perfil bajito, discreto, respetuoso y amable con sus compañeros de trabajo. No que su merced sea el mejor en el trabajo, nada de eso. Ayude a los compañeros más bien. Tauro, vaya al campo para respirar aire puro y no es que llegue y se coja las materas de su casa y se las ponga alrededor y ahí se acuesta y ya está en el campo. Ese es el campo, señoras y señores. La tierrita es un río, son matas, son árboles. Ese sí es el campo. 9 de la mañana, 27 minutos, 9 con 27 en Colombia. Géminis dice, encontrará a su pareja perfecta en lo físico y en lo afectivo. A granito de oro, miren lo que le dicen aquí para Géminis. Encontrará a su pareja perfecta en lo físico, primero que todo, y en lo afectivo. Si su merced tiene un tipo de persona, mujer u hombre, que le encanta, que le gusta, que le pone a temblar hasta el corazón, sus ojos y su mente, hoy lo va a conocer, mi estimado Géminis, mi estimada Géminis. Aproveche. Si está soltero o soltera, mijita, eso no es de pensarlo. Si le cae a su merced como anillo al dedo, hágale pa' ayer es tarde. No haga inversiones arriesgadas, Géminis. No haga inversiones arriesgadas. Es hora de autoafirmarse ante sus jefes. Su merced tiene valor, tiene integridad, tiene conocimientos, tiene proyección para hacer un trabajo muy bien, monumental, estupendo, magnífico para Géminis. Saludable, la fruta y la verdura son los responsables. Atención, día saludable, la fruta y la verdura son comidas responsables de una muy buena salud. Así que péguese a las fruticas y a las verduras que le van a sentir hoy muy bien, mi apreciado Géminis. Ya viene Cáncer, Leo y Virgo. A continuación, 9:29 de la mañana, les tenemos una grata noticia para su merced. Si su merced por ahí ha visto que alguien lleva en un lazo dos terneros que se perdieron anoche, uno café y otro negro jaspeado por el sector de la vereda de Patagüí, hágase el favorcito y reclame una platica porque se le van a dar. Su merced dio información. ¿Dónde está? ¿Dónde los vio? ¿En qué camión? 313-451-9414. 313-451-9414 para que su merced diga, aquí está mi oportunidad de tener plática. Y vaya, sí señores, ahí le están esperando para dar razón dónde está esos dos terneros muy bonitos. La raza es raza Giroland. Están muy bonitos y uno que obviamente yo quise mis terneros, Padre Santísimo, pero bueno, cosas de negocios. Ofrece magnífica, magnífica, magnífica gratificación vereda Patagüí. Repetimos nuevamente para que su merced esté muy atento a esa característica de nuestros amigos de la vereda de Patagüí. En Colombia, 9 de la mañana, 30 minutos.

Ellos son Calibre 50 y esta bonita canción, Si te pudiera decir o mentir. Bueno, 9:34 en Colombia, 9:34, está escuchando Ondas del Porvenir. Nos vamos ahora con Cáncer, Leo y Virgo a continuación. ¡Por el oído! Cáncer dice, no decaiga para que los problemas sentimentales no crezcan. Tiene problemas sentimentales, ay, mi chino, no. Sí, bueno, ya que hijo, machicas. No decaiga, es lo importante. ¿Tenemos problemas? Sí. De una forma, de un índole, del otro, de aquí, de allá, de acullá, bueno, etcétera, etcétera, etcétera. Pero súmese. Más encima, no escuche canciones que le van allá a cortar las venas. Me voy a morir, me voy a matar, etcétera. No. Nada de eso. Me hace el favor, mi apreciado y mi apreciada Cáncer. Coja canciones optimistas, alegres, que le den vida, que no quiera, bueno, chica, otra vez vivir, otra vez sentir. Si Dios le quitó a su merced a alguien y le duele el mango, y está que no puede, y quiere hacer aquello y lo otro, no, yo voy hasta a chillar. No. Entonces salga, escuche música bonita, alegre, que le da aliento. Si Dios se le quitó a alguien es porque esa persona no se lo merecía o no se la merecía. Por algo es, no es por nada. Si tiene un dinero para invertir, oiga bien Cáncer, si tiene un dinero para invertir, hoy es el día de invertir con esa plática que su merced tiene para invertir. No gaste todo, eso sí, escúcheme ese consejo, no gaste todo, por si acaso. Obteniendo éxitos en su trabajo. Bien, por eso, a Dios gracias, puede tener su merced un buen día en su trabajo, en sus relaciones laborales. Se exige mucho. Entonces, se puede tener éxitos sin excederse de actividades. Cáncer, un problemilla doméstico le asalta en sus dulces sueños. ¿Qué será? De pronto se quedó una llave abierta y se inundó la pieza. Oiga, así me pasó una vez. Yo no teníamos agua cuando dejé, a mí se me olvidó cerrar la llave. Y cuando me desperté como a las 3 de la mañana, pongo un pie en el piso, ¡plach! ¡Uy, granito de oro! ¡Córrele para el baño! El agua se estaba saliendo. Y obviamente el desperdicio fue máximo. Leo, cosas de la vida. Leo, atención, muchachos, muchachas de Leo. Llega a su vida una persona que le hará feliz. ¡Ojo! Si está libre, si está a su merced, solterito, solterita de Leo, llega a su vida una persona que le hará feliz como una lombriz. La venta de algunas antigüedades le ayudará con sus gastos. Tiene antigüedades, hay gente que le gusta, y por ejemplo, allá había Leiva, compran discos de acetato bonitos, tornamesas también, grabadoras de las viejitas, radios también de los viejitos, tiene buena venta. Ahí por le va a llegar a Leo, le va a llegar amorcito y le va a llegar platica vendiendo cosas antiguas, anticuarios. Leo, en el trabajo, equipo, le gustará en... El trabajo en equipo le gustará más de lo que pensaba. Su merced trabajaba usualmente, y a veces uno trabaja independiente o trabaja solito en el trabajo. No tiene ayuda, pero en esta oportunidad alguien le va a llegar a su merced y le va a dar la manito. Leo, muy bien por eso. El cansancio acumulado puede afectar a su concentración. Y es cierto, hay que dormir bien, dormir bueno, dormir sabroso, pero bien, las 8 horas legales en lo posible. A veces uno 2-3 de la mañana se despierta, o en el caso mío a medianoche, pues hay que hacer el esfuerzo de seguir durmiendo para levantarse a la hora que uno debe levantarse. Virgo, día agradable con los amigos y la pareja. Su situación económica se irá estabilizando. Día agradable con sus amigos y la pareja también. Miren a ver si van a cine, si van a comer algo, van a ver una feria, van a ver el Día del Campesino, a ver las situaciones bonitas que están pasando en su municipio, por ejemplo acá en el Parque Principal, también puede ser. Su situación económica se irá estabilizando, a Dios gracias, porque estaba como chueca, como que un día sí, otro no, tenía, no tenía, le llegaba, no le llegaba. Llamará la atención de sus jefes por su esfuerzo y simpatía. ¿Por qué llama la atención? Ese esfuerzo, válido para su empresa, si es su empresa la de su merced, pues es válido que su merced le meta hasta el corazón. Es simpático el atender a la gente o atender a sus empleados. Virgo, tenderá a estar más tenso de lo habitual. Ahí es mejor agüitas calmantes, relajantes,
ponga música suave, ligerita y alegre, no que le deprima, porque eso sí, su merced, tras de que la vida anda porriada, en su merced se va a dar más porrazos escuchando música que parte el corazón de cachos, de traiciones, de no. Bueno, aléjese de eso y limpie su mente, alímpiela, arréglela, compóngala para que su vida se le mejore. Dele gracias a Dios, una buena oración en cualquier momento del día no cae mal. Ya viene el libro Escorpión y Sagitario para que su merced se deleite con nuestros oyentes, con nuestra música, con nuestros que tengo por acá pendiente en música para... Y hablando de música bonita, pedí a ver porque me pidieron esta. Don José Silvestre Mozo me dice, don Emanuel, hágame el favor, me pone la canción de Caminito de Rieles, de Toñito Aguilar. Antonio Aguilar en Colombia, 9:40.

Y con este temita, don José Silvestre Mozo, saludo también a su señora esposa. Saludo para ella, gran persona, excelente amiga también. Saludos para ellos, gran pareja, excelentes personas. 17 minutos faltan para que sean las 10 de la mañana en Colombia. El signo de Libra, Escorpión y Sagitario, para que su merced esté atento. Atención, mire lo que le va a pasar. Mire lo que le viene Libra, mire lo que le va a pasar. Pareja, familia y amigos, oigan bien, Libra. Pareja, familia y amigos caerán rendidos a sus encantos. Mi caballero, mi dama de Libra, su merced tiene algo que le gusta, que embruja a los demás, que encanta a los demás, que los tiene envilecidos, los tiene encantados. Por eso va a estar la pareja, la familia, los amigos, caerán rendidos a sus encantos. Aproveche en lo bueno, ¿no? No sea que se le vaya la mano. Atención a los gastos excesivos. Ojo, Libra, atención, preste atención si se va a exceder en compras. Pa' todos una ronda y al ratico pa' todos otra ronda y pa' todo y así de ronda en ronda es que usted se queda sin un peso. Atención a los gastos excesivos, ojo con eso. En el trabajo, en equipo, le enriquecerá. El trabajo en equipo le va a dar más platica. Si tiene compañeros de trabajo, pues obviamente a reunirse con ellos le va a hacer económicamente más rendidor y mejor sentido de la palabra. En el trabajo, el equipo será enriquecedor. Los consejos de los demás no siempre son saludables. Oigan bien, esto es en cuanto a la salud, Libra. Los consejos de los demás no son siempre saludables. Hay medicamentos, hay comida también que le sienta muy bien a unas personas. Pero no es el caso de su merced. Su merced recibió consejos o va a recibir de pronto consejos de alguien que físicamente es y funciona un poco diferente, el cuerpo es diferente, funciona diferente, y le van a dar una recomendación, y eso de pronto no le va a servir, le va a hacer un poquito de dañito o inestabilidad. Escorpión, saludos para don Isidoro Aponte, gran amigo, excelente persona, no sé por qué me acordé de él, ¿qué será? Escorpión, en el amor, las cosas se presentan enriquecedoras. Bien para muchachos y muchachas de Escorpión, en el amorcito las cosas van a estar bonitas, buenas, excelentes, porque los dos se van a unir más. Dice enriquecedor, eso quiere decir que usted y ella o ella y él, como sea, la cosa es que van a estar muy bien, muy bonito, muy bien compenetrados, muy bien insinuados los dos junticos para los dos. Escorpión, apueste por los juegos de azar. Carambas. Apueste por los juegos de azar y no hay con qué comprar ni el chance. Pero bueno, algo saldrá, algo irá. Escorpión, importante encuentro profesional de cara al futuro. Se va a encontrar con alguien que es de su profesión, de su actividad, de lo que hace, de lo que emprende, de lo que lleva en su vida, en su economía. Y le va a llevar una buena noticia que va a ser para el futuro. Va a ser bueno, buenecito, bonito, rico, sabrosito. Se va a encontrar muy saludable, a Dios gracias, Escorpión. Oiga, se va a encontrar muy bien, saludable, Dios gracias. Sagitario, y si no, si de pronto dice, no, pero qué, don Emanuel dice que yo tengo una soltura, la jijue, mi chica. Yo estoy con un dolor de aquí, de ahí. Mire a ver cómo busca soluciones, porque tal vez su merced se lo buscó de un momento a otro. Sabía que eso le hacía daño, sabía que por ahí no era, y su merced de terca, téngale. Sagitario, mi chino, mi china de Sagitario, ha encontrado a la pareja perfecta, consérvela, no ande de timbo en timbo, de timbo al tambo, y busque aquí, busque allá, como si se le hubiese, no, ahí tiene su merced, a un hombre o a una dama con muchas cualidades bonitas, y sobre todo, lo más importante, es que lo quiere y la quiere a su merced, y eso sí es lo que, para toda la vida, va a funcionar bien. Pase lo que pase, esa persona no le va a dejar. Suceda lo que suceda, esa persona no le va a dejar. Dice Sagitario, ha encontrado a la pareja perfecta. Consérvela quietico, no se mueva. Y si no tiene pareja y no tiene nadie al lado, pues salga a buscar de pronto algo. O hágale ojitos a alguien. Mire que sí, píquele el ojo, hágale saber que a esa persona su merced gusta de él o gusta de ella. Dele un detallito, mire a ver qué cara pone. Si pone buena cara, sí es para su merced y puede algo bueno. Si no, media vuelta, más de ahí me hace el favor, Sagitario. Es probable que le toque un pellizquito de lotería. Es probable que le toque algo de la lotería, de un chance. Así que vaya, busque, Sagitario, estate buenas. En la actividad laboral,
felicitaciones de sus jefes, porque su trabajo está muy bonito, muy bien llevado, muy bien planeado, muy bien, mi Sagitario. Así que, bendición de Dios. La garganta le ocasionará algunas molestias, pero son solo algunas molestias en la garganta para el día de hoy, Sagitario.

Ellos son los alegres de Terán y la canción como el palo blanco en Colombia. 9 minutos para que sean las 10 de la mañana, 9 minutos para que sean las 10. Escucha Ondas del Porvenir, Capricornio, Acuario y Piscis. Para Capricornio dice lo siguiente: los seres queridos le regalarán momentos de emotividad. Ojo, Capricornio, aproveche el fin de semana, no amplíen la familia. Los seres queridos le regalarán momentos de emotividad. Buenos momentos, dijo hoy. Buenas perspectivas también en el terreno económico. Buenas perspectivas en el terreno económico, bendito sea Dios. Si su empresa tiene empresa, su merced es el dueño de la empresa, va muy bien. Agradezcale a Dios que se está mejorando la cosa, la economía en nuestro querido departamento de Boyacá, Chamaca, Colombia y el mundo. Jornada perfecta para los proyectos de trabajo. Jornada perfecta para los proyectos de trabajo. Tiene proyectos de ampliar, de tener, de suministrar, de nuevos clientes, nuevos proveedores. Su estado de salud será regular, Capricornio. Ay, eso, llegó lo feito. Su estado de salud será regular. Bueno, no todo es color de rosa, pero no importa. ¡Hágale, mi chino! Yo veré. 8 minutos faltan. No, ya 7. 7 minuticos faltan para que sean las 10 de la mañana. Acuario no se arrepentirá de desahogarse con sus amigos. No se le vayan las copas en la mano. Si lo dejaron, si lo traicionaron, no es para que su merced y de aquí a mañana me toque leerle por ahí el lunes. No, está en la verdad, está en la pitadora. No hay ni un peso. Mire a ver cómo levanta algo porque se quedó ilíquido. ¿Por qué? Porque se le fue la mano. Si ese es el caso, ¿no? Si ese es el caso, repito, Dios quiera y no sea así, yo me equivoque con los que de pronto estén por ahí, que pillaron algo en el celular, que le contaron, que vieron, que mire, que hay fotos, mire, que hay cámara, mire, hay pruebas. Y su merced está de pronto para desahogarse, dice aquí, desahogarse con sus amigos. Acuario dice, proteja sus intereses económicos. Acuario, proteja sus intereses económicos. Cuide la platica, cuídela, los intereses, las ganancias. Mire a ver que no se escapen, mire a ver que le paguen lo que es. Mire que llegue al recibo y diga lo que es, lo que tiene. En el trabajo, Acuario, los enemigos han desaparecido ya del escenario. Bendito sea Dios Todopoderoso. Qué buena noticia. En el trabajo, los enemigos han desaparecido ya del escenario, del trabajo, de la vida. Ponga más orden en las comidas, Acuario. No vaya a caminar, sino vaya a rodar de aquí a mañana. Ponga más orden en las comidas. No revuelva, no coma de más, no coma de horas. Mire a ver, lo hizo lo importante. Para Piscis, relaciónense con personas de ambientes diferentes. ¿Ambientes diferentes? Miren, oigan bien, relaciónense con personas de ambientes diferentes. Si el ambiente de su merced es de fútbol y se va para otra cancha y va y ve a la gente que juega basquetbol, vaya, relaciónense. Eso es en el campo de la amistad y del amor. De pronto es que ya esa persona que su merced está buscando, que está interesada o interesada, encuentre allá algo muy bonito, interesante, que sea de su gusto, que sea de su agrado, que sea íntegra de pie a cabeza. Día estupendo, Piscis, día estupendo para arriesgar en las inversiones. Puede apostar de pronto, puede invertir en una empresa de pronto, puede comprar algo que su merced tenía en mente y le va a ir muy bien. Le va bien para Piscis. Las disputas en su trabajo le harán tomar una decisión. Ay, juemachica, esto está feo, pero de pronto sale algo bueno, porque no, disputas, peleas, contra uno va, con el otro sí, el otro no, le harán tomar una decisión. Analícela muy bien si es buena, mala, regular o metió las patas. Y haga, coja esfero, papel, anote, mire a ver qué hay de ventaja, qué hay de desventaja, los pros y los... Pero no se engañe, no se engañe tomando una sola fuente de investigación. Tome más fuentes, no sea cieguito, si no se va a ir de bruces y le va a ir mal en su vida. Tan ajetreado ritmo diario puede provocarle estrés. Va a tener un día, Dios, de camello, de ida, de corre, corre, y le va a provocarle estrés hoy, Piscis. Entonces ya sabe que va a tener estrés porque va a tener mucha actividad que realizar. Entonces, sabiendo eso, conociendo eso, su merced se prepara, me hace el favor, y o descansa o come un buen almuercito, bien nutritivo.

Aires Moliquireños y nos viene esta bonita canción, La Rendida y La Batea en Colombia. Estamos a un minuto de las 10 de la mañana, es que las 11 ya, acelerado de Manuel. Ay, ni que tuviera por allá qué hacer. Un minuto faltan para que sean las 10 de la mañana en Colombia, uno para las 10. Nos vamos con nuestros mensajes de nuestras empresas, comerciantes, son amigos, son padres de familia, son empresarios, son muchas personas las que están allí apostándole para que su merced se acerque a su negocio, a su actividad, a su característica de llevar algo, algún producto muy interesante de servicio para nuestra amiga, amigo, oyente de Ondas del Porvenir. Y su merced también es un empresario del campo, también es un empresario de su casa, de su finquita, de muchas cosas. Le recomendamos, cuando tenga plática, venir a comprar a nuestros negocios, inviertan los nuestros, invierta con los nuestros, invierta para Samacá, para Boyacá, para hacer grande nuestro municipio, para hacer grande nuestro departamento. Miles de gracias, miles de bendiciones. Dios les conceda a su merced, que está pensando en el beneficio de todos.

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1: Atención, se informa a los familiares de la señora María Rosalba Buitrago Jerez, residentes en la vereda de Salamanca, Loma Redonda, Samacá Centro y Guachetá, que ella lamentablemente falleció. Más tarde se hará a conocer el día y la hora de las exequias. Avisen su esposo, Agustín Rodríguez, y sus hijos. 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

Hey, son paneleros en Colombia, son paneleros con esa buena musiquita recordando aquellos buenos clásicos, buenos viejitos en Colombia. Tenemos las 10:33 y hablando de clásicos, hablando de música viejita, hablando de buena música y orquestas a diestra y siniestra, viene de México la agrupación de Sparks. Niñas cantaban muy bonito, no sé ahora, dije cantaban porque en esa época muy chévere, muy bien, pero ahora no se sabe.

0: 10:35 en Colombia, 10:35, nos vamos directamente al parque principal. Está Antonio Neiza, corresponsal de Onda del Porvenir. ¿Qué pasa? ¿Qué sucede con este inicio del día del campesino? Toñito, buenos días, adelante.
1: Muy buenos días, queridos amigos, desde el Parque Francisco de Paula, Santander. Hoy, cuando Onda del Porvenir está en el abato con el día del campesino de Sabacá, con el alcalde Wilson Castilanco, con el jefe segundo al mando, el secretario de gobierno, el doctor William Gil, que lo tenemos en este momento. Doctor William Gil, el saludo para sus campesinos de Samaca.
2: Toñito, muy buenos días a toda la comunidad samaquense. Un saludo muy especial a Ondas del Porvenir y a todos los radioescuchas a esta hora de la mañana. Usted lo ha dicho, nos encontramos en la fiesta más importante del año, en la fiesta de nuestros campesinos y campesinas samaquenses. Entonces, en cabeza del señor alcalde, en cabeza de la gestora social, la doctora Sonia Morales, estamos listos para recibir a cada uno de los campesinos, de todos los sectores de nuestro territorio, para que hagamos una fiesta como la acostumbramos a hacer, con diplomacia, con altura, con todo el respeto. Tenemos diversidad de actividades para desarrollar el día de hoy y estamos listos para decirle a Samacá, que es el municipio número uno en Colombia en representación del campesinado, Toñito. Entonces vamos a vivir esta fiesta en paz y con todas las de la ley.
1: Bueno, mi querido doctor, sí sabe que Ondas del Porvenir siempre de la mano y con ese gran locutor, la voz grande de Samacá para Boyacá y Colombia, el hombre Manuel, el hombre que todos lo quieren. ¿Qué más tenemos para el día de hoy?
2: Ya iniciamos, Toñito, con los juegos al tejo. Estamos exhibiendo todos los productos, ahorita los productos agrícolas. Está la papa, la zanahoria, la cebolla, infinidad de concursos acá en este parque principal, que desde luego hace un tributo a absolutamente todas las actividades de campesinos. Entonces, bienvenidos todos los campesinos. Acérquese, también se están entregando ya los detalles del Día del Campesino. Es un regalo muy especial, con un esfuerzo que se lo merecen todos los campesinos. Un detalle para que lo vengan a reclamar entre hoy y mañana y después a disfrutar de las grandes actividades que tiene este municipio para todos los campesinos de Samacá.
1: Bueno, yo sí realmente veo un gran detalle y los felicito. Algo que dure, algo que al campesino le sirva. Hablemos de ese regalo.
2: Toñito, como ya usted se ha dado cuenta, es un regalo muy especial, un regalo que definitivamente hace falta en todos los hogares, pero los que faltan, dejemos los que vengan y les damos la sorpresa. Ya están acercándose, ya hemos entregado más de 700 regalos el día de hoy. Y la idea, pues, es continuar con esta actividad. Y lo más importante es que todos los campesinos sean partícipes de cada una de las actividades que están propuestas en honor a esos héroes del campo que hacen historia, que hacen realmente que Samacá produzca, que Samacá progrese, Toñito.
1: Bueno, yo le quiero solicitar muy respetuosamente un regalito para Emanuel. Es un campesino, el hombre que está con la gente del campo desde las 4 de la mañana.
2: Bueno, a Emanuel, con todo el cariño desde la administración municipal, lo vamos a estar esperando, porque realmente es un reconocimiento también merecido a ese trasegar día a día, a ese despertar con cada uno de los programas con los que nos atiende la emisora Ondas del Porvenir. Una vez más, Emanuel y Toñito, bienvenidos a todos, absolutamente todos los campesinos, porque esta es la fiesta más grande del año.
1: Y Ondas del Porvenir, la emisora de los campesinos para los campesinos de Samacá, para Samacá, Boyacá y Colombia. Bueno, mi querido doctor, ¿y mañana qué tenemos?
2: Mañana es la gran fiesta del año, definitivamente, la fiesta más importante. Tenemos la presentación de dos artistas. Estamos con Arely Senao, nada más ni nada menos, Toñito. Desde luego, una gestión del alcalde Wilson Casiblanco. Y rematamos con Jacinto y sus hermanos Amado, la música campesina, la que nos lleva, la que llevamos en el corazón y la que nuestros campesinos se merecen, la que nos merecemos todos los samaquenses.
1: Bueno, les habla para ustedes el doctor William Gil, el secretario de gobierno segundo al mando de la alcaldía, felicitándolo, mi querido doctor, porque es un esfuerzo grande y la fiesta del campesino de Samacá es orgullo para Boyacá y Colombia.
2: Listo, Toñito, muchísimas gracias. Gracias a Emanuel, a Ondas del Porvenir. Y desde luego, una invitación una vez más a que los campesinos nos concentremos en la fiesta más grande del año acá, en el Parque Principal, donde estaremos desarrollando todas las actividades en honor a esa fiesta importante del año.
1: Bueno, mis queridos amigos, seguiremos transmitiendo Ondas del Porvenir, del campesino para el campesino. Orgullo radial de Sabajá para Boyacá y Colombia. Estaremos transmitiendo en el transcurso de todo el día, porque Ondas del Porvenir es campo, es progreso y es amor por Sabajá. Don Emanuel, le doy el cambio.

0: Eso es música, esos son artistas. 10:45 de la mañana en Colombia, escucha Ondas del Porvenir. 10:45 está escuchando nuestro dial, nuestros amigos, nuestros saludos para nuestra gente.
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0: Las 10:46 en Colombia, hay, si sus mercedes escuchan ruido de fondo, es la tarima, ahí disculparán, aprovechemos que no hay mucho ruido. En Colombia, 10:46, atención, se informa a los familiares de la señora María Rosalba Buitrago Jerez, residentes en las veredas de Salamanca, Loma Redonda, Samacá Centro y Guachetá, que ella lamentablemente falleció. Más tarde se hará conocer el día y la hora de las exequias. Avisan su esposo Agustín Rodríguez y sus hijos. 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Celular 312-583-6463. 10:46 en Colombia.
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0: 10 minutos faltan para que sean las 11 de la mañana en Colombia. Está escuchando Ondas del Porvenir y para nuestra gran audiencia de Samacá, Boyacá y Colombia, Tuiticos. En Colombia, Ondas del Porvenir, 910 AM, con nuestra audiencia, 313-302-4066. Me llamó don Vicente Israel Otalo. Qué pena, Vicentico, con su merced. Yo sé, no soy maleducado, es que estaba esperando que don Antonio Neiza, que se llevó mi radio y no me lo va a traer por lo que veo, chino berriondo. Bueno, entonces, don Vicentico, hágame el favor, su merced, si quiere llamar, ya nos quedan 10 minuticos. Si tiene tempito, hágale. Si no, pues, dice el dicho, ¿qué vamos a hacerle? Pero. Estamos pendientes de la sintonía. 10 minutos faltan para que sean las 11 de la mañana en Colombia. Ya viene José Eusebio Puentes Marretín. ¡Ah, no, don Vicentico! Aquí. ¡Ah, qué guerra, qué era! Eso sí es que le da uno moral, como decimos en el ejército. ¡Buenos días! ¿Con quién hablo?
1: Habla con Alejandra Briseño, de aquí del sector
0: del Durazno. Doña Alejita, vea que su merced todos los santos días la saluda don Vicente y hasta ahora tenemos el placer de escuchar su voz.
1: Gusto de igual, y para un saludo para su merced y para felicitar a todos los campesinos de Samacá. Hoy el día del campesino, ese campesino embarracador, que se levanta día a día a trabajar. Y ajá, que mi Diosito Santo me le dé mucha vida y salud a todos los campesinos de Samacá y a los que no somos de Samacá.
0: ¿De dónde viene?
1: Me hace el favor y para que me complace a todos los compañeros de trabajo que nos encontramos aquí aportando. Y al señor Vicente Israel Otalo, que se encuentra aquí aportando también conmigo.
0: ¿Su merced de dónde es oriunda? ¿De dónde viene? ¿De dónde es su nacionalidad?
1: Yo soy de Venezuela, señor.
0: Ah, ¿qué va a hacer? Bueno, felicitaciones primero que todo.
1: Voy para 5 años acá en Samacá, trabajando en aquí el campo. Aquí me toca trabajar en el campo también, por eso es que me considero también
0: boyacense,
1: trabajador del campo.
0: Muy bien. ¿Qué canción me decía, perdón?
1: Para que me haga el favor y me complazca con una canción de Paola Jara, que hablen de mí.
0: Hágame
1: el favor.
0: De Paola Jara, que hablen de mí, se llama la canción. Que hablen de mí.
1: Aquí ¿listos? Estamos, aquí estamos escuchando su programación, su merced.
0: Eso está muy
1: bien. Y ahora en adelante voy a estar llamando.
0: Bueno, que conste, ahí está, de testigo está el Vicente.
1: Bueno, que sí, Dios lo bendiga y lo acompañe, que pase un feliz día. Gracias.
0: Amén, su merced. Gracias. Amamos. Dios me lo bendiga. Ahí están nuestros oyentes, Vicentico, Israel Otalo, ahí está. ¡Vicente, que le gusta a la gente! Bueno, Antonio Neiza, Toñito, ¿cómo me le fue? ¿Qué dice la gente? ¿Qué dice el alcalde?
2: Cuéntame.
0: ¿Sí?
2: Manuela, todo tiro que
0: está. Ah, sí, yo escuché en mi radio.
2: ¿Pero aquí no lo deja?
0: No, no lo puedo llevar. Tengo que llevarlo para sintonizar la emisora.
2: Pero, ¿y por qué no me lo deja?
0: No, porque este es porque tesoro familiar.
2: No tengo para yo, le compro las pilas y
0: mañana viene a transmitir. En Colombia, en Colombia 10 de la mañana, 53 minutos. 10:53, música para nuestros oyentes.

0: Faltan 5 minuticos para que sean las 11 de la mañana en Colombia. Bueno, vamos nuevamente al parque principal porque Antoñito Toño Neiza tiene invitados especialísimos. Buenos días, adelante nuevamente con su informe.
1: Bueno, queridos amigos, salimos desde el parque principal Francisco de Paula Santander en el municipio de Zamacá. Hoy, cuando se está festejando el Día del Campo Sino, un agradecimiento a la voz grande de Zamacá para Boyacá y Colombia, porque Manuel Pérez, el hombre que se levanta desde las 4 de la mañana para estar con el campesino, el hombre que le sirve al campo. Me encuentro en ese momento con el doctor Sergio Ramírez, jefe de maquinaria del municipio de Zamacá, el hombre que estará patrocinando la salida de la emisora Juntas del Porvenir en los dos días de Tractomula. Así es que, don Emanuel, ya tenemos trabajo. Doctor Sergio, muy buenos días.
2: No, dice, hermano, muy buenos días. En la mañana de hoy quiero presentar un saludo muy especial a todos los radioescuchas de la 910 AM Ondas del Porvenir. Gonzalito Parra en el cielo, un gran amigo.
1: Bueno, ¿cómo vamos hoy en el Día del Campesino, a mi querido doctor? Porque usted ha sido el que pone el tercio de la brisa también.
2: Hoy realmente se nos hincha el corazón de alegría. Hoy dimos inicio a esta celebración en homenaje a nosotros los campesinos zamaquenses y boyacenses. Considero que es una o es la fiesta más importante que tenemos en Zamacá. Hoy se de ver a familias reunidas participando en el dejo a las mujeres. Realmente se llena uno de emoción y de muchos sentimientos encontrados de ver cómo desde las veredas vienen al centro, se reúnen, participan y que realmente es un homenaje bien merecido, Toñito Neiza, a los campesinos zamaquenses.
1: Bueno, sí, vale la pena también invitar muy cordialmente a todos los campesinos que están inscritos por su presidente en las diferentes juntas de acción comunal del municipio de Zamacá para que vengan a llevar su regalito. No queremos decir qué es, pero de su fascinación con la administración municipal dan cosas buenas, cosas que le sirven al campesino.
2: Sin duda, Toñito Neiza, hermano, Wilson Castilán, oriente del campesino, viene de una campesina orgullosamente de la vereda Rincón Santo, alcalde en dos oportunidades, y la primera administración lo hizo bien, pero esta lo está haciendo excelente. Muchos proyectos que vienen para Zamacá, que estará ahí un secreto que la situación económica del país ha estado precaria, pero aún así tenemos un alcalde que gestiona, que se pone las cosas, que lucha por nuestros campesinos y que lucha por nuestros zamaqueños.
1: Bueno, porque
2: bienvenido
1: a todos, hagan la invitación, porque lo que tiene el campesino es de la misma manera, el alcalde, hagan la invitación a todos los campesinos que vengan a reclamar su regalo.
2: Bueno, por supuesto que sí, justamente campesino, hijo de un padre trabajador, agricultor, que día a día se levanta a las 5 de la mañana a ver sus animalitos, a ordeñar, después de las labores del campo, y una madre que no debo de hacer, una madre que nació en un pueblo pequeñito del país, pero que quiere mucho a este hermoso terruño. Mamita también es una mujer abnegada por su hogar, y hoy hacemos la invitación a todas las personas que están en su casita para que vengan, se desplacen, participen en comunidad, participen en familia, en Instagram, TV.
1: Muchas gracias por su patrocinio.
2: Bueno, realmente todos los paisanos que nos están escuchando a través de los radios. muy especial hoy en homenaje a nosotros los campesinos.
1: Bueno, las palabras del doctor Sergio Ramírez, el jefe de maquinaria, y el hombre que está patrocinando a los locutores, lo mismo que las chaquetas cachuchas y las cadenas para la emisora Onda del Porvenir, en la transmisión que estará haciendo del tercer concurso de Track Fórmula. Querido Manuel, la voz grande de Sonacá para Guayacá y Colombia, reciba el cambio.
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7: 11:04.
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1: Atención, se informa a los familiares de la señora María Rosalba Buitrago Jerez, residentes en la vereda de Salamanca, Loma Redonda, Samacá Centro y Guachetá, que ella lamentablemente falleció. 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Avisen su esposo, Agustín Rodríguez, y sus hijos. 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
1: Francisco de Paula Santander, transmitiendo la fiesta del campesino por Ondas del Porvenir. Estamos aquí mirando el tejo, el deporte de los boyacenses, el tejo. Estamos en el lado de las damas. Vamos a entrevistar aquí a las personas que hacen posible este campeonato de tejo. Muy buenos días para Ondas del Porvenir. ¿Su nombre?
2: Marta Sierra.
1: ¿Cómo vamos?
2: Bien, bien, gracias a Dios, pues ha habido buena participación de todo el campesinado samaquense.
1: En ese momento, ¿quién estaría jugando?
2: Está jugando las Flores de Salamanca contra las Mariposas de Guantoqui.
1: ¿Cuántos equipos han pasado?
2: Ya estos dos son los dos últimos equipos en la primera ronda.
1: ¿Después qué vendría?
2: Ya ahorita viene la siguiente ronda.
1: Bueno, felicitaciones por su trabajo. Otra damita que está aquí haciendo parte como juez. Por favor, buenos días para Ondas del Porvenir. ¿Su nombre?
3: Yurani Cubides, ¿cómo me le va?
1: Bueno, ¿cómo ve usted como juez? ¿Cómo ve el transcurso de este deporte? El deporte, pero aquí las mujeres están jugando muy bien.
3: Sensacionalmente, estamos con las Flores de Salamanca y las Mariposas.
1: ¿Cuántas
3: Mariposas?
1: ¿Cuántos equipos han pasado?
3: Vamos 5-5.
1: Bueno, ¿qué tiene que decirle usted a los campesinos de Samacá y Boyacá, pero más que todo de nuestra tierra, orgullosamente samacense?
3: Nada, que sigamos trabajando, porque mejor dicho, si no trabajamos, no comemos en esta tierra. Entonces, pa'lante es pa' allá, mijo.
1: Bueno, muchas gracias a todos. Una transmisión que estamos originando para Ondas del Porvenir, aquí donde las damas están jugando. Vamos a hacer otra pequeña entrevista. Muy buenos días, por favor, para Ondas del Porvenir. ¿Su nombre? ¿Su nombre?
4: Venga, ¿sí está grabando? ¿Ansiedades, Eli?
1: Bueno, usted que hace parte de la administración municipal, ¿cómo ve el día del campesino?
4: Una belleza, don Antonio. Pues lindo, lindo. Eso, hay mucha gente y toda divertida aquí en el tejo y mini tejo.
1: Bueno, agradeciéndole su gentileza, una transmisión que estamos haciendo por Ondas del Porvenir, la emisora del campo para los campesinos de Samacá, cuando hoy desde el Parque Francisco de Paula Santander se está desarrollando el Día del Campesino en Samacá. Vamos a tomar unas entrevistas aquí a la gente. Hola, querido compañero, muy buenos días.
5: Buenos días, Toñito, ¿cómo está? ¿Cómo me le ha ido?
1: A la onda del Porvenir, ¿cómo ve el día el campesino?
5: Una belleza, mucho deportista vino a competir del tejo y el mini tejo.
1: Pero sí, realmente vale la pena el esfuerzo que hace la administración y todos ustedes que pagan impuestos para que se desarrolle un día de importancia como el día del campesino.
5: Claro, Toñito, de eso se trata, que esa platica sea para divertirse la gente del municipio de Samacá.
1: Bueno, muy amable, muchas gracias, y estamos desde la pista de El Tejo en Samacá. Vamos a ver si logramos entrevistar a la gente, que a los jueces que están haciendo parte de El Tejo aquí en Samacá, pero no vemos a ningún juez. Ah, ya encontramos a uno. Ya hicimos el reportaje con las damas. Ahora el juez de los señores. Muy buenos días para Ondas del Porvenir. ¿Su nombre?
6: Virgilio Torres.
1: ¿Cómo vamos?
6: Vamos bien, van 4-4 ganando en este momento, 4-3.
1: ¿Cuántos equipos han participado?
6: 8.
1: ¿Qué más tenemos?
6: Tenemos todavía más de 10 equipos para participar en el torneo todavía.
1: Bueno, un saludo a los campesinos, porque usted también es campesino. ¿Qué le dice a sus paisanos?
6: Que la gocen, que la pasen bien chévere, y que el día de hoy es de nosotros los campesinos, gozarlo y pasarla bien.
1: Bueno, pero ¿no le parece a usted que el alcalde está haciendo una gran fiesta, como es Wilson Castilaco, siempre ha hecho eso?
6: Sí, claro, no es que antes fue el primero que dio la partida esta mañana y dijo que la iba a hacer con de una vez, con mecha.
1: Bueno, muchas gracias, uno de los jueces del campeonato de Teco, en nombre Eusebio, le doy el cambio y en contados minutos estaré con el alcalde de Samacá, Wilson Castilblanco, para que nos dé su impresión. Reciba el cambio.
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13: Atención, se informa a los familiares de la señora María Rosalba Buitrago Jerez, residentes en la vereda de Salamanca, Loma Redonda, Samacá Centro y Guachetá, que ella lamentablemente falleció. Más tarde se dará a conocer el día y la hora de las exequias. 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
1: Once y 43 minutos.
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0: 47 minutos.
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2: Francisco de Paula Santander haciendo la transmisión para el Día del Campesino en Zamacá. Tenemos aquí a la querida doctora, una contadora, la contadora del concurso de tractomulas de Zamacá. Mi querida doctora, la veo recibiendo inscripciones. Muy buenos días, ¿y para qué son?
3: Muy buenos días para todos los oyentes del municipio de Zamacá. El día de hoy les queremos extender la invitación para que se vinculen en este gran evento que organiza la Alcaldía Municipal. Estamos ofreciendo diferentes actividades como el paparrumin, la manguera. Por favor, vengan a disfrutar de estos espacios que enaltece la familia y todas nuestras actividades culturales del municipio. Los esperamos con los brazos abiertos.
2: Doctora, ¿qué es el paparrumin? Vamos a explicar a la gente.
3: El paparrumin es una competencia que se realiza llevando un bulto de papa al hombro en un transcurso de 50 metros. La persona que primero lo lleve será la ganadora de este concurso.
2: Ya tenemos inscritos.
3: Sí, señor. En el momento llevamos 20 personas inscritas para el paparrumin. Los esperamos, acá los esperamos para que vengan a disfrutar de este gran evento.
2: Bueno, mi querida doctora, muchas gracias y estaremos por Onda del Porvenir aquí al campesino, a la gente que coge el asadón. Estamos con un amigo aquí de Yalito. Muy buenos días, su nombre, por favor.
4: Wilman Yesir Rativa Rodríguez.
2: ¿Cómo le parece el Día del Campesino, su día? Porque usted es un hombre que coge el asadón y hace progreso por Zamacá.
4: Pues muy bonito que hagan estos eventos para motivar al campesino, a nosotros los campesinos, y que nos hagan un día de amena diversión.
2: Bueno, ¿cómo le parecen los regalos que han dado? ¿Ya ha estado presente?
4: Ah, no, muy muy buenos los regalos, muy buenos. Hay que felicitar al alcalde porque el regalo muy bueno.
2: Me saluda muy cordialmente a su hermano, otro gran líder agrícola, el hombre que está con el campo. Me lo saluda muy cordialmente, el nombre de su hermano.
4: Carlos Andrés Rativa Rodríguez.
2: Hombre que trabaja con la gobernación haciendo posible que el campo se desarrolle. Aquí tenemos otro amigo, un campesino, la gente que sí le pone el pecho a la brisa. Muy buenos días para Ondas del Porvenir.
5: Muy buenos días. Habla con César Gil Rativa. Pues muy bueno la invitación para nosotros los campesinos, un día especial. Todo muy bien organizado y muy bien, muy bien.
2: Bueno, ¿qué le dice usted también a sus colegas, los campesinos?
5: Que echar para adelante, que eso, el campo es lo que saca todo adelante.
2: Sin campo no hay comida, sin comida no existimos. Muchas gracias, queridos amigos. Bueno, seguimos por aquí a ver si hacemos otras entrevistas a la gente de aquí del municipio de Samacá. Vamos aquí a hacer una entrevista con el presidente o vicepresidente de la escuela de la vereda de Guatoque. Muy buenos días para Ondas del Porvenir.
0: Muy buenos días, Antonio. Buenos días para todos los campesinos del municipio de Samacá y en esta celebración tan importante. Saludo muy especial al señor alcalde, a toda la administración municipal. Esta es una actividad muy bonita, siempre el alcalde con los campesinos, y felicitaciones a todos los campesinos y que vengan a disfrutar, que vengan a disfrutar.
2: Bueno, muy amable, aquí estamos con otro campesino para Ondas del Porvenir. Muy buenos días. Bueno, estamos un poco aquí quietos, vamos a entrevistar un minuto aquí el hombre que lleva las finanzas del municipio de Samacá. Gracias a él, Samacá ocupó el puesto fiscal. Mi querido doctor, tenga muy buenos días.
6: Muy buenos días, tardes. Hoy no hay que hablar de finanzas, hoy hay que hablar del gran día que se merece esta gente de Samacá, de cada uno de los sectores. Hoy ustedes son los manejados por su labor, por su madrugar y su anochecer, sin pensar en qué será mañana, sino en la lucha cotidiana por un mejor país, por ser un país. Hoy, esta administración de Cabeza de Augusto Casiblanco dice, hoy se hace presente, hoy y mañana, para decirles gracias por esa labor. Entonces, ¿qué más les puedo decir? Muchas gracias, cordialmente invitados para estos eventos. Los discursos serán después, hoy solo extendemos la gran invitación.
2: Bueno, el hombre que maneja el billete, las finanzas, muchas gracias, doctor. ¿Y qué les vuelve a decir a los campesinos de Samacá?
6: Del corazón, lo que se ha hecho, ustedes sorprenden más. Total, que los esperamos hoy. Y aquellas personas que no han venido hoy y mañana para venir a deleitar un momento de paz, de amor, de familia, de tranquilidad, de cordialidad. Y después, el lunes, volvemos a tomar nuestros actividades laborales del campo. Los esperamos de corazón en nombre del señor Wilson Casiblanco Gil y toda la administración.
2: Bueno, muchas gracias al señor personero, al tesorero del municipio de Samacá. Muy buenos días, estamos aquí con el médico veterinario, si ustedes se acuerdan, es el director general de la feria, la primera feria que se realizó en Samacá el año anterior. Mi querido doctor, muy buenos días, hoy en el Día del Campesino.
7: Muy buenos días, señor Antonio, pues aquí colaborando y haciendo partícipe a los campesinos aquí con el concurso de la cebolla más grande, más fina y con mejor textura, remolacha, papa, y haciendo que los campesinos se integren bajo este concurso. Ahorita sigue el paparrumen y sigue la enrolla de manguera. Cordialmente invitados a nuestros amigos campesinos.
2: Mi querido doctor, si no me equivoco, ya va a comenzar o comenzó el ciclo de vacunación, que es muy importante para los campesinos.
7: Sí, señor don Antonio, cordialmente invitado a todos los ganaderos para que hagan vacunar sus ganados contra fiebre aftosa. Es necesario que no se dejen quedar de este ciclo porque van a ser sancionados por parte de la autoridad competente. Entonces, cordialmente invitados a que vacunen sus ganados contra fiebre aftosa.
2: Bueno, recuérdeme su nombre, es un médico veterinario, el que manda en la segunda feria. ¿Y cuándo realizamos esa feria? Pero antes, deme su nombre.
7: Don Antonio Elber Rodríguez, para servirle. Y esta feria se realiza en el mes de diciembre, a mediados de diciembre.
2: En la segunda feria. La primera fue un éxito, la segunda va a ser también, mi querido doctor.
7: Sí, señor, desde ya los invitamos a todos los amigos ganaderos para que participen de esta feria y saquen sus semovientes, como lo dice el reglamento y como se puede participar en una feria muy bonita de exposición bovina.
2: Bueno, queridos amigos, una transmisión que estamos realizando desde el Parque Francisco de Paula Santander para Ondas del Porvenir de Samacá. Les recordamos que Ondas del Porvenir es la emisora que está con el campesino de Samacá, con la gente que hace posible la producción de comida. Recuerden que sin campesinos no hay comida y sin comida no existimos. Estamos desde el Parque Francisco de Paula, Santander, mucha la cantidad de gente. Estamos en los campeonatos de pejo, tanto masculinos como femeninos. Vamos a hacer una pequeña entrevista para la radio, para Ondas del Porvenir. Venga usted, muy buenos días. Muy buenos días para la radio Ondas del Porvenir, por favor. La Policía Nacional siempre prestándonos el servicio. Buenos días, su nombre. Bueno, que no pueden en este momento dialogar con nosotros, pero estamos haciendo la información porque Ondas del Porvenir, la emisora que está con el campesino de Zamaja, Eusebio, reciba el cambio.
1: 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Atención, sus hijos Norberto, Amanda de Jesús, José Ángel, Gloria, Ana Cecilia, Antonio Castiblanco González, nietos y demás familiares agradecen a amigos y relacionados las manifestaciones de condolencia recibidas con motivo del reciente fallecimiento de su señora madre y abuelita, Cecilia González. A la vez se permiten invitar a la misa de novenario que se oficiará mañana domingo 7 de junio a las 12 del mediodía en la iglesia Nuestra Señora del Rosario de Zamacá. Luego la visita al cementerio local. Por la asistencia a este acto religioso, la familia Castiblanco González quedará eternamente agradecida.
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9: 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Ya son las...
10: Son las 12 del mediodía. Y 2 minutos.
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1: 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Atención, sus hijos Norberto, Amanda de Jesús, José Ángel, Gloria, Ana Cecilia, Antonio Castiblanco González, nietos y demás familiares agradecen a amigos y relacionados las manifestaciones de condolencia recibidas con motivo del reciente fallecimiento de su señora madre y abuelita Cecilia González. A la vez se permitirán invitar a la misa de novenario que se oficiará mañana domingo 7 de junio a las 12 del mediodía en la iglesia Nuestra Señora del Rosario de Samacá. Luego la visita al cementerio local. Por la asistencia a este acto religioso, la familia Castiblanco González quedará eternamente agradecida.
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1: Atención, se informa a los familiares de la señora María Rosalba Buitrago Jerez, residentes en la vereda de Salamanca, Loma Redonda, Samacá Centro y Guachetá, que ella lamentablemente falleció. Más tarde se dará a conocer el día y la hora de las exequias. Avisen su esposo, Agustín Rodríguez, y sus hijos. Servicio prestado por la Funeraria Central de Samacá, celular 312-583-6463.
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1: Son las 12 del mediodía y 18 minutos.
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0: Bueno, señoras y señores, seguimos en el Parque Santander del municipio de Samacá, cuando se está festejando hoy el Día del Campesino. El alcalde Wilson Castiblanco, toda su administración, están como siempre con la camisa puesta, reconociendo el arduo trabajo que realiza el campesino de Samacá. Hoy nos encontramos con un hijo de una vereda, de la vereda del Gacal exactamente, don José Cucanchón, un abogado al servicio de Samacá, pero también al servicio de la comunidad. Querido doctor, tenga muy buenas tardes.
1: Buenas tardes, don Toñito, ¿cómo está?
0: Bueno, doctor, ¿cómo ve lo que usted también ayuda a organizar?
1: No, Toñito, la administración municipal hizo todos los esfuerzos posibles para que este evento se realizara de la mejor manera. En esta oportunidad, pues festejando el Día del Campesino, el campesino que se levanta todos los días a trabajar y mueve la economía del municipio y del país.
0: Bueno, sí, realmente han hecho el alcalde Wilson Castiblanco, toda la administración, pero a la cabeza. En una administración tener una cabeza es el doctor, el ingeniero Wilson Castiblanco, el hombre que tira el desarrollo de Samacá como le corta a todo el mundo, acueductos, placahuellas, estudio, hemos dicho, tenemos de todo. ¿Cómo le parece el regalo que se le está entregando a mi querido doctor?
1: No, Toñito, pues siempre usted sabe el compromiso que tiene el señor alcalde con cada uno de nuestros campesinos, de siempre brindar lo mejor. Durante estos años se han entregado la licuadora, se han encontrado las vajillas, y este año quiso manejarlos con una olla express y musa de las mejores calidades. ¿Por qué? Porque cada campesino se merece lo mejor.
0: Bueno, sí, realmente, mi querido doctor, pues uno habla con, salgo al campo, hablo con todo el mundo y todo el mundo muy agradecido. ¿Por qué? Porque no es por echar en cara a nadie, pero antes hacía unos regalos de un balde. Iban a sacar un balde de agua del río, la quebrada, y el balde se rompía. Entonces, a la cabeza del ingeniero Wilson Castiblanco se toma la determinación de entregar algo que valga la pena y que les dure, que se acuerden de que esta administración hizo y está haciendo por el campesino de Samacá.
1: Claro que sí, lo que se ha pensado es que sean cosas que le sirvan a los campesinos, y qué mejor que una olla express, que una licuadora, que son utensilios que todos los días se están utilizando en los hogares de nuestro municipio. Entonces, nada, siempre sin escatimar esfuerzos, esta administración, eso es lo que ha hecho, respaldar a nuestros campesinos, ponerlos siempre en primer lugar, porque del campo es que nosotros vivimos, don Toñito.
0: Bueno, pero también se les pide a todos los campesinos que vengan, por favor, en el día de hoy a reclamar su regalo. No queremos colas el día lunes, martes y miércoles, sino vengan hoy, el día que es de ustedes, a reclamar su regalo. Está completamente marcado las dependencias. ¿A dónde, qué vereda tiene que reclamar su regalo, doctor?
1: Claro que sí. Se hizo, hay más o menos 10 puntos donde se están entregando, están alrededor del parque. Es muy fácil, acá cualquier persona le puede decir, está cada dependencia tiene una vereda. Entonces, lo importante es que se acerquen. Cualquier persona les da la información en qué vereda les corresponde y en dónde están ubicados los puntos de entrega. Es hacer, sí, la invitación entre hoy y mañana, porque pues digamos que la próxima semana ya va a ser muy complicado. Entonces, es hacerle la invitación para que vengan, reclamen su regalo y mañana a disfrutar de la fiesta que les tiene preparada el señor alcalde.
0: Bueno, mañana sí, ya que me recuerda, estamos de fiesta, tenemos grandes artistas. ¿Tenemos a quién? ¡Quiero que lo diga usted!
1: ¡Claro que sí! Tenemos a Arelis Henao.
0: Gran componente de la música campesina.
1: Sí, claro que sí. Una señora que va a venir a cantarle a las mujeres, a los hombres y a toda la familia. Y para cerrar, pues Jacinto y los hermanos Amado, un tributo a nuestros campesinos. Va a haber carranga, va a haber popular. Es para que todos vengan en familia, compartan y se dejen homenajear.
0: Gran agrupación, los hermanos Amados, yo los conozco desde hace, cuando era animador, yo estuve animando allá, he animado aquí. Gran agrupación musical, los hermanos Amados, mañana, señoras y señores, su despedida, mi querido doctor.
1: Claro que sí, un saludo muy, muy especial a cada uno de nuestros campesinos, de parte del señor alcalde de la Administración Municipal de Samacá, y los esperamos acá para que vengan y disfruten su día.
0: mi querido doctor, con canchón, un profesional ahogado, un campesino, y te necesito a los campesinos porque están pensando en educar a sus hijos. He salido por todas las veredas, tenemos abogados, arquitectos, ingenieros de transportes de vía, y lo que están pensando ustedes, queridos amigos campesinos, es la mejor herencia que ustedes dan, después de, perdone que diga, joderse en tanto, es la educación para sus hijos.
1: Claro que sí, esa es una apuesta y esa es la oportunidad que todo mundo pueda ingresar, que se pueda preparar y que le pueda servir a nuestro campo y a nuestro país.
0: Bueno, mi querido doctor, muchas gracias. Eusebio, Onda del Porvenir con el campesino de Zamaca. Reciba el cambio.
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8: Son las 12 del mediodía y 37 minutos.
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0: desde el Parque Francisco de Paula Santander, donde se está festejando el Día del Campesino. Agradecimiento al alcalde de Samacá, el ingeniero Wilson Castiblanco, y vamos a hablar con el ingeniero Hugo Narango, el hombre de la oficina agropecuaria en Samacá. A ver, doctor Narango, si fuera tan amable, primero que todo, felicitarlo por el trabajo que ha realizado. Estamos en directo, Ondas del Porvenir, la emisora que es del campesino para el campesino en Samacá.
1: Bueno, muchas gracias, Toñito. Un saludo muy especial a toda la comunidad samaquense, un agradecimiento a Ondas del Porvenir por estar presente en estos eventos tan importantes para el campesino samaquense, para el municipio de Samacá, y pues estamos ahí trabajando en bien de los campesinos, de hacerles estos dos días felices, que cumplan sus sueños de participar en muchos concursos que se están promocionando, adquirir un obsequio y disfrutar la fiesta de grupos campesinos que se presentan hoy y disfrutar la fiesta mañana con Arely Senao y los hermanos Amado, para que disfruten, para que la pasen rico, participen y puedan tener unos dos días de esparcimiento, salir de la rutina del campo, salir de sus actividades y venir un ratico aquí al pueblo. Gracias.
0: Bueno, la administración municipal ha hecho un gran esfuerzo con

0: Unos regalitos muy buenos, hemos dicho todo el mundo contento porque son regalos que van a perdurar en el tiempo, no regalos de tapar la boquilla ahí, sino regalos en el tiempo. Felicitaciones y felicitaciones por el trabajo que han realizado. Me consta que han venido cuadrando, los recursos económicos no son tan boyables, pero ustedes han luchado.
1: Sí, Toñito, pues se trata de dar un obsequio, especialmente que le sirves a la familia campesina, que lo puedan disfrutar todos, y eso es lo que hemos tratado de hacer en las administraciones del ingeniero Wilson Castilblanco, algo que le sirva a la familia. Seguimos trabajando y seguimos dándole muchas cosas al campo zamaquense para tratar de mejorarlo, de que la gente se sienta bien en Zamacá, que no se vayan del pueblo y sigan produciendo en Zamacá. Muchas gracias.
0: Bueno, ingeniero, venga para acá un minuto. ¿A quién de la gente que nos ha ayudado, que nos ha patrocinado, a quién agradecemos?
1: Bueno, primero que todo agradecerle a toda la administración municipal porque está hoy y mañana metida en este cuento de poder satisfacer las necesidades, de poder entregar esos obsequios, de poder organizar los diferentes concursos que hay. Un saludo muy especial a toda la administración municipal, a todas las dependencias, a todos los que están laborando en este municipio y también agradecer a todos los patrocinadores que nos han colaborado y que generosamente han dado obsequios para premiar los diferentes concursos que hay estos 2 días. Gracias.
0: Bueno, ingeniero, y su despedida para los campesinos es que usted ha trabajado duro, ingeniero. El alcalde ha trabajado duro, trasnocho. ¿De dónde saco la plata para los regalos? ¿De dónde saco la plata para la orquesta? Para la música que viene. Entonces, esto es apreciable y nosotros, como emisora Ondas del Porvenir, lo reconocemos.
1: Pues sí, señores, pues el presupuesto municipal, gracias al señor alcalde, gracias al Consejo Municipal que aprueba los recursos y al señor alcalde que pues también destina los recursos para estas festividades y es el como la cabeza principal de la organización de estos eventos, agradecerles y de verdad vengan a disfrutar, un saludo de verdad al campo, a la gente del campo, estamos aquí las 24 horas pendientes de todas las necesidades que tengan ellos. Muchas gracias y vengan a disfrutar a Zamacá. Muchas gracias, Toñito, muchas gracias a Ondas del Porvenir.
0: Bueno, una transmisión que estamos realizando directamente del Parque Francisco de Paula Santander, cuando estamos entrevistando a la gente que hace posible el desarrollo de la fiesta del campesino. Y ustedes saben que con Wilson Castilblanco, el campesino es el número uno, porque es el que produce la comida para el desarrollo de la comunidad. Eusebio, falta la entrevista con el alcalde, pero en contados minutos le estaré dando pereque. Eusebio, usted, el mago de las perillas, reciba el cambio.
2: Sí, general.

0: de Zamacán. 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Nos escuchan en Boyacá. Estamos aquí agradeciendo a la Policía Nacional, a la SINGIN, a todas las personas que hacen posible que la seguridad y el respeto a la ley se cumpla. Estamos aquí con el superintendente Edwin. Por favor, muy buenos días. Tarde. Bueno, parece que no queremos hoy hablar. Vamos a ver si nos entrevistamos el comandante. Entonces, en las horas de la tarde estaremos entrevistando al comandante de la policía. Vamos a ver, nos encontramos aquí con el comandante del ejército para Ondas del Porvenir. Estamos en radio. Muy buenos días, felicitaciones y agradecimiento, porque ustedes son los que hacen posible la convivencia en Colombia. Por favor, su nombre.
1: Don Jairo, mucho gusto. Buenos días.
0: Para Ondas del Porvenir, ¿cómo ve el municipio de Zamacá? ¿Qué opina la fiesta, etcétera?
1: Bien, bien, una alegría para estar aquí, el pueblo, para la gente aquí, en estos momentos, y que sigan gozando, que sigan compartiendo aquí con la gente, aquí con la familia.
0: Bueno, ¿cómo les ha ido?
1: Bien, bien, bien, gracias a Dios.
0: ¿Estamos sintiendo frío arriba?
1: Así siempre.
0: Muchas gracias, felicitaciones y agradecimiento, porque sin ustedes resulta que no, un pueblo no tiene convivencia. Respeto, admiro y todo Colombia los quiere. ¡Viva mi soldado de la patria! Muchas gracias. Una transmisión que estamos haciendo por Ondas del Porvenir del municipio de Zamacá. Vamos a ver, ya terminaron. Muy buenas para Ondas del Porvenir. Su nombre, por favor.
2: Buenas tardes, Catherine Gil.
0: ¿Qué estamos vendiendo? ¿Qué estamos ofreciendo?
2: Bueno, nuestro emprendimiento se trata de cuchareables. Son netamente artesanales, hechos a base de leches. Bueno, leche entera, leche en polvo, bueno, Klim, leche condensada y galletitas, y pues la base que da el sabor, puede ser de maracuyá, quipito, leche Klim, Oreo.
0: Esperemos, expliquemos a la gente exactamente qué es.
2: Son cuchareables, o sea, son como postrecitos, pero normalmente les llamamos nosotros, solo le decimos que son cuchareables, son como estilo...
0: Estamos hablando casi que decir que arroz de leche o algo así.
2: Sí, señor, sí.
0: Bueno, ¿cómo les ha ido?
2: Hasta el momento bien, sí, señor.
0: Bueno, gracias. Quedan poquitos, pero vamos a acabar.
2: Quedan poquitos, sí, señor.
0: Bueno, el saludo a usted para los campesinos de Zamacá hoy en su día.
3: Feliz día a todos los campesinos, que la gocen, que la alcaldía municipal les organizó su evento y pues que lo disfruten.
0: Bueno, muy amables, y esperamos que la gente llegue aquí a las casetas, a los tolditos, y colaboremos para que la gente, los emprendimientos, hagan su ventica. Con eso salimos adelante. Muy buenos días, tardes, para Ondas del Porvenir. Su nombre, por favor, ¿y qué vendemos?
4: Buenas tardes, mi nombre es Ángela Morales. Mi emprendimiento se llama Morales de mi Tierra. Estamos vendiendo deliciosas empanadas de carne y pollo. También estamos ofreciendo arepas paisas y postres de limón.
0: ¿Cómo le ha ido?
4: Bien, gracias a Dios, la venta ha estado muy bonita.
0: Yo creo que acabamos de aquí a las 3 de la tarde.
4: Sí, yo creo.
0: Bueno, ¿qué le dice usted a los campesinos de Zamacá hoy en su día?
4: Felicitarlos, realmente hacen una labor diaria muy fuerte, estar bajo el sol. Solo desearles lo mejor, que Dios los bendiga, y muchas gracias por todo lo que hacen para nuestro pueblo.
0: ¿Y cómo le parece la organización? Y acuérdense que mañana tenemos música.
4: Sí, increíble, la verdad sí estamos muy emocionados por eso. No, está muy chévere todo lo que han organizado.
0: Pero mañana está pendiente Arely Senao, la que canta la mujer.
4: Sí, sí, claro que sí, acá amigos, sí.
0: Muchas gracias y muy amable. Tenemos otra damita por aquí para rematar. Muy buenas tardes, su nombre, por favor.
5: Buenas tardes, mi nombre es Lizeth Buitrago.
0: Nuestro
5: emprendimiento se llama Dulzura Valery. Vendemos postres artesanales, tenemos de Oreo, Lulo, Mora, Maracuyá, Oreo.
0: ¿Qué precio tenemos?
5: 4.000, 6.000 y 8.000.
0: Por favor, que se arriben. Muchas gracias. El saludo a los campesinos de Zamacá.
5: Un saludo a todos los campesinos.
0: Bueno, muy amable, muchas gracias. Y los invitamos a que hagan parte de las compras a estas personas que hacen su emprendimiento. Bueno, aquí tenemos lo de nosotros, los boyacenses, la chicha. Muy buenas tardes, su nombre, por favor.
6: Buenas tardes, con Claudia Rodríguez.
0: ¿Qué vendemos?
6: Chichita de maíz, deliciosa, y receta de la abuela Jacoba.
0: De la abuela Jacoba, o sea que estamos como en 90 puntos.
6: 100 puntos.
0: 100 puntos. Bueno, ¿se ha vendido?
6: Claro que sí, sí, señor.
0: Y los invitamos a todos para que hagan parte de esta gente que hace emprendimiento. Va a comenzar a hacer empresa de Samacá para Boyacá y Colombia. El saludo a los campesinos de Samacá.
6: Un saludo para todos los campesinos. Los invito para que vengan acá al Parque Principal a disfrutar de la chicha samaquense, deliciosa, de maíz.
0: Venga, así se nota porque hace tejo.
6: Sí, claro.
0: Bueno, muy amable, muchas gracias. ¿Qué emprendimiento tenemos por acá? Buenas tardes, su nombre, por favor.
7: Mayerly Molina, son helados artesanales de arándano y obleas.
0: ¿Cómo nos ha ido el día hoy?
7: Bien, sí, señor, gracias a Dios.
0: Bueno, tenemos más o menos unas 3-4 horas para acabar con ese producto.
7: Sí, señor, eso es correcto.
0: La felicito por su emprendimiento. El saludo a los campesinos de Samacá.
7: Muchas gracias, un saludo para todos.
0: Bueno, va a salir a bailar mañana, tenemos buena música.
7: A trabajar también mañana.
0: A trabajar también. Bueno, por este lado tenemos muy buena su emprendimiento. ¿Cómo se llama usted?
8: Lucía Zamora.
0: Bueno, ¿qué vendemos?
8: Galleticas y masato.
0: Vale, galleticas y masato. Está muy bonito todo. ¿Cómo le ha ido hoy?
8: Muy bien, no me puedo quedar.
0: Bueno, el saludo a los campesinos de Samacá.
8: Pues que gracias y que los invitamos a que nos hagan el gasto. Y bendiciones, muchas bendiciones para todos.
0: Bueno, recuerden que estamos ubicados, todos estos emprendimientos, aquí en el Parque Francisco de Paula, Santander, hoy, en el Día del Campesino de Samacá. Tenemos una señorita, ¿qué emprendimiento tenemos? Y me da orgullo ver esa camiseta del SENA.
9: Buenas tardes, mi nombre es Diana Rodríguez. Hoy tenemos mantecada tradicional, mantecada de queso costeño, galletitas de arándanos, de chocolate, de limón, yogur casero y arroz con leche.
0: ¿Cómo le ha ido?
9: Muy bien, no me quejo.
0: Bueno, y tenemos tiempo para acabar el negocio.
9: Sí, señor.
0: Bueno, el saludo a los campesinos de Samacá.
9: Un saludo para todos los campesinos de acá. Me identifico con ellos porque yo vengo de Churubita.
0: De Churubita, una vereda muy hermosa en Samacá. Estamos transmitiendo en directo por Ondas del Porvenir, 9:10 en el municipio de Samacá. Seguimos con los entendimientos. Espero que el tiempo nos dé, Eusebio, por favor, nos quedan 4 emprendimientos, a ver si logramos hacerlo. Muy buenas tardes, su nombre, por favor.
10: Buenas tardes, mi nombre es Catalina Rodríguez, nuestro emprendimiento se llama Cuajando Tradición y el día de hoy en esta feria de emprendimientos traemos el producto en diferentes presentaciones, en queso con bocadillo, gelatina con queso y adicional a eso trajimos postres de tomate de árbol y de limón.
0: Bueno, muchas gracias, me recuerda su nombre.
10: María Catalina Rodríguez de la vereda Patagüey.
0: Patagüey, claro, los Rodríguez son los que mandan en Patagüey. ¿Cómo le ha ido?
10: Súper bien, gracias a Dios.
0: Nos quedan 3 horas para acabar con los productos y recordemos, ¿qué es lo que vende?
10: Vendemos queso campesino. En esta oportunidad vendemos en diferentes presentaciones. Queso con bocadillo y gelatina con queso.
0: Bueno, muy amable, muchas gracias. ¿Y usted qué le dice a los campesinos hoy en su día?
10: Ay, no, qué felicitaciones. Hoy y mañana, que muchas, muchas felicitaciones, porque gracias a ellos tenemos el alimento en nuestras mesas y el esfuerzo que ellos hacen también cuando una cosecha no vale, ¿no? Que tal vez no valoramos, exactamente, no valoramos el esfuerzo con el que trabajan. Un saludo para ellos y espero que pues disfruten este espacio que es para ellos.
0: Bueno, mañana viene a vender y también viene a escuchar música, Arely Senao, los hermanos amados.
10: Claro que sí, señor, aquí nos vemos. Les invito a todas las personas que nos están escuchando también para que nos vengan a hacer la compra.
0: Bueno, ¿sí le cogió su regalito?
10: No.
0: ¿Pero su familia sí?
10: Sí, claro, sí, señor.
0: Bueno, muy amable, Eusebio. Vamos a cortar para que nos quede campo y nos quedan 8 emprendimientos. Directamente desde el Parque Francisco de Paula, Santander, estaremos en contados minutos, en un cuarto de hora, terminando los emprendimientos, porque Onda del Porvenir es amor, progreso y respeto por el campesino. Eusebio, reciba el cambio.
11: Son las 12 del mediodía y 57 minutos.

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2: 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Ya son las...
3: ¡una!
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5: 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Atención, sus hijos Norberto, Amanda de Jesús, José Ángel, Gloria, Ana Cecilia, Antonio Castiblanco González, nietos y demás familiares agradecen a amigos y relacionados las manifestaciones de condolencia recibidas con motivo del reciente fallecimiento de su señora madre y abuelita, Cecilia González. A la vez se permiten invitar a la misa de novenario que se oficiará mañana domingo 7 de junio a las 12 del mediodía en la iglesia Nuestra Señora del Rosario de Samacá. Luego la visita al cementerio local. Por la asistencia a este acto religioso, la familia Castiblanco González quedará eternamente agradecida.
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0: 1:25.
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0: 1 y 29 minutos.
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0: 1:34.
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1: Santander, estamos con los emprendimientos, ya están levantando, parece que vendieron. Bueno, su nombre, por favor, para Ondas del Porvenir. Estamos transmitiendo a nivel departamental, nacional e internacional vía internet. Muy buenas tardes, su nombre, por favor.
2: Luz Herminda Castiblanco.
1: Bueno, ¿qué es lo que estamos vendiendo? Porque yo veo que ya recogieron, ya acabaron con todo. ¿Qué estamos vendiendo?
2: Nosotros estamos vendiendo detalles personalizados hechos en chelines y mi compañera está vendiendo accesorios y tejidos.
1: ¿Cómo les fue?
2: Bien, hubo buen movimiento de gente, vinieron a visitarnos, conocieron nuestros emprendimientos y algunos de ellos decidieron llevarse nuestros contactos para comunicarse con nosotros y adquirir nuestros productos.
1: Bueno, en el día de mañana también estaremos aquí en el parque.
2: Sí, señor. Mañana nos encontraremos en las horas de la mañana acá.
1: Bueno, ¿cómo le parece a usted el desarrollo del Día del Campesino?
2: En mi opinión, estuvo chévere que mantenga la cultura de cuidar a los campesinos, que son la base de todo nuestro pueblo. También me pareció muy agradable el regalo que les dieron a todos nuestros campesinos.
1: Sí, ¿cómo le pareció el regalo? Porque es que no es por hablar mal de nadie, pero antes daban un balde, iban a traer el agua y el balde se desenganchaba. Ahorita son cosas que realmente el campesino las necesita y a futuro.
2: Bueno, me pareció muy útil porque pues a veces dan como cachuchas y morrales de la alcaldía, y pues la gracia es que los campesinos puedan utilizarlos y tenerlos en su día a día, que les sirva, que sean útiles para su diario vivir y no que los dejen por ahí en una esquina y ya.
1: Y 4.800 regalos, venimos con licuadora, las ollitas del año pasado, y hoy tenemos otro regalo, una olla a presión. Bueno, pero díganos, ¿cómo se llama?
2: Mi nombre es Karen Buitrago.
1: ¿De dónde venimos?
2: Venimos de la vereda del Quite, sector del Rodadero.
1: Somos campesinos, porque el que no quiere el campo, no quiere el desarrollo de un pueblo de Boyacá y de Colombia.
2: Sí, señor. Bueno, una felicidad a todos los campesinos como nosotros, que hemos venido siempre desde cuidando nuestras raíces, orgullosos de nuestro campo zamaquense, y nada, los invito a cuidarlos, a valorar el campo y a quererlo.
1: Bueno, ¿no le parece que Zamacá es muy bonito, tiene un campo hermoso, gente trabajadora, honesta, servicial? ¿Qué les dice a los campesinos de Zamacá?
2: Que muchas gracias por levantarse cada mañana, dar su esfuerzo día a día, que aunque muchas de las veces no es fácil, todo el esfuerzo está siendo valorado por las personas que verdaderamente los queremos. Y también a mandar un saludo a las personas que se dedican al campo y que trabajamos en él.
1: Bueno, entonces recuérdeme su nombre.
2: Karen Buitrago.
1: Doña Karen, ¿qué le dice usted al ingeniero Wilson Cachiblanco, alcalde de Zamacá?
2: Bueno, que muchas gracias por las oportunidades que nos ha dado, tanto a los emprendedores como a los campesinos, con esta celebración. En el ámbito de los emprendedores, siento que nos han apoyado muchísimo con estas ferias, ya que nos abre camino a los que no contamos con un negocio o una tienda física, ya que nos apoya de manera virtual a los que pues no contamos con este recurso, por decirlo así.
1: Bueno, y a la gestora social, otra persona que está trabajando duro, pero duro por Zamacá, ¿usted qué le dice?
2: También agradecerle a ella por las oportunidades que nos dan. He tenido la oportunidad de estar en las dos últimas ferias que se han hecho en el pueblo, y ella ha mostrado gran interés por saber qué hacemos en cada uno de nuestros emprendimientos.
1: Bueno, hay hasta educación, el SENA vino un minuto, tenemos arcos. ¿Usted está estudiando?
2: Sí, señor.
1: ¿Qué está estudiando?
2: Seguridad y salud en el trabajo.
1: Bueno, la felicito, por favor, sigue estudiando. Usted va a representar al campesino, pero estudiando. Entonces, la despedida, ¿y qué le dice a todos sus amigos campesinos de Zamacá?
2: Bueno, un saludo a todos. Espero que disfruten mucho de esta celebración, y que nada, los esperamos en nuestras ferias de emprendimientos para que los conozcan y sepan qué hacemos.
1: Bueno, y sí sabe que en la vida no hay que bajar la guardia. Hoy vendió, mañana de pronto no vende, pero siempre viene, es Dios nos bendice y vamos para adelante. Muchas gracias.
2: Gracias.
1: Bueno, muy amable, una emprendedora grande. Vamos a ver qué tenemos aquí. Venga, señorita, para acá, para Ondas del Porvenir, a nivel municipal, departamental y nacional, internacional, vía internet. Bueno, su nombre, por favor.
3: Mi nombre es Tania Rodríguez.
1: Bueno, ¿qué tenemos?
3: Acá les podemos ofrecer llaveros, collares, manillas, o si quieres marcar el celular también se puede. Nuestra idea es vender dulce y comida. Digamos también ideas para pintar, para que ustedes vengan porcelanas a encargo y les traemos inmediato.
1: Bueno, ¿en dónde estamos ubicados? Demos una dirección para que la gente de Zamacá le colabore.
3: Bueno, nuestra tienda es virtual.
1: No tenemos la tienda virtual. La podemos conseguir en...
3: Acá en el centro. sí, señor. Gusto y Sabor.
1: Gusto y Sabores, ahí encontramos para todas las personas que quieran hacer qué.
3: que quieran venir a pintar, que quieran llaveros, esos los personalizamos con nombres, con lo que ustedes quieran.
1: Bueno, ¿cómo les fue en el día de hoy?
3: En el día de hoy estuvo regular, pero no, muy muy bien, la energía de la gente muy chévere, me gustó.
1: Bueno, pero no bajando la guardia, no, hoy no vendimos, mañana sí, ese es el emprendimiento, ese es de una persona zamaquense, una damita muy linda, la felicito. ¿Usted qué le dice a los campesinos hoy en su día?
3: No, que son lo máximo y que sin ellos no somos nada, porque el campo es lo esencial, es lo primordial acá.
1: Bueno, ¿qué le parece el Día del Campesino, la fiesta que se está desarrollando en este momento aquí en el Parque Principal de Zamaca?
3: Hoy está excelente, muy chévere. El tejo, sobre todo, me encantó.
1: Venga, sí, veo a las señoras jugando tejo, compartiendo, eso es lo importante. Gente en el campo jugando tejo, compartiendo con todo el mundo.
3: Ah, claro, sí, señor. Estuvo espectacular todo.
1: Bueno, y mañana sacamos el negocio y vamos a escuchar la música mañana.
3: Con Arely Senado.
1: Y los hermanos Amado, rematamos con los hermanos Amado.
3: Claro, sí, señor.
1: Dios la bendiga, muy amable, y tenga seguro que le va a ir bien.
3: Ay, muchas gracias. Acá los esperamos.
1: Bueno, muy amable, y estamos rematando aquí con otra personita emprendedora en el municipio de Zamaca. Muy buenas tardes, su nombre, por favor.
4: Ángeles Rodríguez.
1: Bueno, ¿qué vendemos?
4: Vendemos el rico masato de arroz con piña. Rico y sabrosito para degustar, para encima del almercito.
1: Bueno, la felicito primero que todo por no darle pena trabajar, sacar el emprendimiento, salir adelante. Tenemos que ser así. Los boyacenses y los amagentes somos terracos, gente echada para adelante. Entonces tenemos el masato de arroz.
4: Sí, señor, rico y bien hechecito.
1: Bueno, ¿cómo les voy en el día de hoy?
4: Pues estamos muy bien, sino que ha hecho muchísimo frío, pero ahí vamos.
1: Bueno, en el día de mañana va a salir otra vez.
4: Les voy a ver si puedo rematar mañana por la mañana.
1: Bueno, va a salir a escuchar a Arely Senado, a los hermanos Senado, y a completar la fiesta del campesino en Zamaca.
4: Sí, que es la fiesta del campesino, es lo más importante para que los campesinos una vez al año lo disfruten, y que ellos son los que nos dan el pan de cada día.
1: Bueno, denle la despedida a los campesinos de Zamaca, pero antes, ¿usted qué opina del alcalde de Zamaca?
4: Bueno, que ha sido muy, muy buen alcalde y muy emprendedor con nosotros los pobres, y gracias por los subsidios que nos ha dado.
1: Venga, el hombre sí tiene corazón, alma y sombrero, y no nos deja solos. Y usted, ¿qué le dice al campesino de Zamaca?
4: No, que muchas gracias por todo, si no es por ellos no tendríamos de comer, y que gracias, y que sigan para adelante, para allá.
1: Bueno, la última emprendedora que nos quedaba aquí en el Parque Francisco de Paula Santander, donde está transmitiendo Ondas del Porvenir para Zamaca, Boyacá, Colombia y el exterior vía internet. Agradecemos a todas las personas de que Estados Unidos, México, Panamá, Ecuador, Perú, Chile, Argentina nos dan dando su reporte. Queridos amigos, voy a hacer el cambio y seguimos transmitiendo, porque Ondas del Porvenir es la emisora del campesino de Zamaca para Boyacá y Colombia.

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2: 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Ya son las
3: 2:04.
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0: los amaquenses, ondas del porvenir, mi querido doctor. Estoy con el doctor Cucanchón, abogado. Usted es el encargado de esta prueba para los campesinos. Por favor, expliquémosle a la comunidad cómo se va a desarrollar.
1: Don Toñito, pues este es un certamen, la competición que nosotros vamos a hacer es que es por parejas. Entonces aquí le damos punto de salida, tiene que un compañero ir

0: coger el bulto, salir corriendo lo más que pueda, ir a hacer un circuito.
1: Explicámosles más claritamente, cogen el bulto frente a la emisora Ondas del Porvenir, ¿y ahí qué pasa?
0: Sí, señor, entonces cogen el bulto frente a la emisora Ondas del Porvenir, sale corriendo hasta la esquina donde el señor Alfredo Castro, ¿sí? Allá lo está esperando el compañero, quien es el que le recibe el bulto. Pero antes de entregarle el bulto, el señor tiene que hacer unas vueltas en unos conos que están allá en llegada.
1: Bueno, ya usted le explicó a todos los concursantes que, cómo es el cuento.
0: Claro que sí, ya igual ahorita se les va a hacer a cada uno de ellos o en el grupo cómo es que se tiene que hacer, porque el año pasado muchos se equivocaron, hacían las cosas al contrario. Entonces ahorita a cada uno, digamos en los que están inscritos, se les va a informar cómo va a ser el...
1: Bueno, por eso es que queremos que usted, como un campesino, un tipo que... Me imagino yo que cargó el bulto.
0: Ah, no, claro, desde los 12 años estábamos en las actividades del agro, Antoñito.
1: Es de la gente buena, noble y trabajadora que lucha por Ramacá. Entonces, volvemos a repetir, la prueba es de esta manera.
0: Sí, señor, entonces, como les dije anteriormente, la salida es al frente de la emisora Ondas del Porvenir. La persona que inicia se dirige hacia la esquina del señor Alfredo Castro y ahí tiene que darle dos vueltas a unos conos que están ahí ubicados. El compañero es el que se...
1: Ahí hay un relevo.
0: Ahí el compañero le hace el relevo y es el que termina la pista.
1: Bueno, ¿cuántos tenemos inscritos, mi querido doctor?
0: Hay más o menos para unas 20 parejas. Estamos esperando que se sigan inscribiendo más, hacerle la invitación a todos nuestros campesinos de todas las veredas para que vengan y participen, porque esto es un evento para ellos y en honor a ellos.
1: ¿En cuánto tiempo estaríamos arrancando, mi querido doctor?
0: Aproximadamente en media hora ya estamos listos para arrancar.
1: En media hora, mi querido Eusebio, pero no se me vaya. Vamos a entrevistar aquí a la gente noble y buena. Muy buenas tardes. Su nombre, por favor, para Ondas del Porvenir a nivel municipal, departamental, nacional e internacional, vía internet. Muy buenas tardes. Su nombre, por favor.
2: Mi nombre es Jesús Saavedra. Vengo de la vereda Guantoque y pues, esperemos vamos a participar en el Papa Runic y en la envoltura de manguera.
1: Bueno, va a participar en dos concursos, felicitaciones, un campesino neto, la gente que trabaja para darnos la comida a la gente que vivimos del centro. Bueno, ¿cómo le parece la fiesta hoy para usted y mañana?
2: Excelente, excelente, felicidades al señor alcalde por este gran evento. Nada, pues mucha gente, muy buena organización. Y nada, pues esperar a ver cómo nos va y pues esperar a darla toda.
1: Bueno, dele su saludo muy cordial a todos sus amigos, a los campesinos, la gente grande y berraca de Samacá.
2: Un saludo a toda la gente de Samacá, los que me conocen, la gran mayoría, a la gente de la vereda Guantoque, a mis papás, a mis abuelos.
1: ¿Cómo se llaman? Saludémonos completamente.
2: Mi papá Vidal Saavedra, mi mamá Marta Cucanchón, mis abuelos acá en Samacá.
1: Venga, pero sí tenemos cucanchones en todas las veredas, ¿no, hermano? En Gacal, en Guantoque, pero gente buena y amable.
2: Sí, sí, señor. Gracias.
1: Bueno, su despedida, ¿y qué le dice usted al alcalde de Samacá?
2: Nada, felicitarlo por el gran evento. Muchas gracias por hacer este evento para nosotros los campesinos. Muchas gracias.
1: Bueno, y a Ondas del Porvenir, la emisora y ustedes.
2: Muchas gracias a la emisora por la transmisión. Muchas gracias.
1: Bueno, Eusebio, el hombre que está en la cabina de cristal, aquí tenemos una pequeña damita, venga para acá, por favor, es una juez que está, hasta el momento hay 20 participantes, hacen los relevos. Muy buenas tardes, su nombre, por favor.
3: Buenas tardes, mi nombre es Alejandra. Bueno, en el momento para el Papa Runic tenemos 17 parejas y de mujeres tenemos 10 parejas.
1: O sea que estamos hablando que van a participar los hombres y las damas.
3: Sí, sí, señor. Para las damas son 2 arrobas y para los hombres 4.
1: Eso le iba a preguntar. O sea que para las damas bajamos el peso.
3: Sí, sí, señor.
1: Bueno, ¿cómo le ha ido?
3: Bueno, muy bien. La participación, pues, bastante. La gente está participando bastante y, pues, lo importante es que se divierta.
1: Bueno, ¿cuántos tenemos? Repitamos, ¿cuántos tenemos en hombres?
3: 17 parejas y mujeres 10 parejas.
1: 17, estaremos hablando de 32.
3: Sí, de 34 y 20 personas.
1: Y en las damas tenemos
3: 20 mujeres.
1: 20, o sea que van 10.
3: 10 parejas.
1: 10 parejas. Bueno, repítame su nombre.
3: Alejandra Matamoros.
1: Venga, la felicito, doña Alejandra, por el trabajo que ha realizado y está realizando toda la administración municipal. ¿Usted qué le quiere decir a su alcalde?
3: No, pues que estos espacios son muy importantes y especialmente para reconocer a nuestros campesinos, a las personas que elaboran en el campo y pues que cada día nos permiten traer esos alimentos a nuestras mesas.
1: Bueno, muchas gracias y después le recomiendo los tiempos, lo que sea, para que me dé un informe para Ondas del Porvenir. Estamos transmitiendo a nivel Samacá, a nivel departamental nacional y vía internacional, vía internet. Agradecemos a las personas de Estados Unidos, de México, de Ecuador, Perú, Argentina, que se reportan con la sintonía. Bueno, vamos a entrevistar aquí a un gran amigo. Buenas tardes, su nombre, por favor.
4: Marcos Matamoros.
1: Con Marcos Matamoros, ¿de dónde venimos?
4: De Tibaquirá.
1: En vereda Tibaquirá, una vereda muy bonita, donde está la torre repetidora de la emisora de los campesinos Ondas del Porvenir.
4: Sí, señor, muy, muy contento, muy agradecido con el alcalde, con este bonito evento que está haciéndole a los campesinos, a nosotros los campesinos.
1: Bueno, ¿va a participar?
4: Sí, claro, estoy participando en el juego alteo.
1: ¿Y cuál es su compañero?
4: Milton Ríos.
1: Milton Ríos, don Milton, venga para acá, don Milton, está el compañero aquí, el hombre. ¿Cuánto peso vamos a manejar en el bulto?
5: No, nosotros estamos participando en el tejo.
1: En el tejo, esta carrera no. Bueno, ¿cómo le fue en el tejo?
5: Bien, bien, bien, vamos en la segunda.
1: O sea que ¿cuándo es la eliminación? ¿Mañana o hoy?
5: Yo creo que la final es mañana.
1: Muy bien, ¿usted qué vereda es?
5: Paramocentro.
1: Paramocentro, y estamos en Tibaquirá, el campesino de Samacá se une para hacer su día. Muchas gracias, muy amable, por favor, su nombre.
6: Jonathan Matamoros.
1: ¿De dónde, Berea?
6: De la cumbre.
1: De la cumbre, claro, hermano, ya el hombre se baña con cloro porque está blanco, pero ¿cómo le parece el día de usted?
6: No, muy bueno que se acuerden del campesino.
1: No, el alcalde de Samacá siempre se ha acordado. ¿Usted qué le dice al alcalde de Samacá, Wilson Casi Blanco?
6: Que siga teniendo a los campesinos en cuenta.
1: Pero el hombre sí tira como palabra el campesino, ¿usted qué dice?
6: A veces.
1: Muchas gracias. Muy amables, y estaremos, Eusebio, en pocos minutos, estaremos mirando todos los tiempos. Un saludo muy cordial, profe, un saludo muy cordial para Ondas del Porvenir. Estamos a nivel municipal, nacional, internacional, vía internet, profe. Alegría verlo trabajando, pero usted siempre trabaja, si no es por el deporte, por el bien del campesino de Samacá.
7: Señora Ponte, muy buenas tardes, a todos los radioescuchas, muy buenas tardes, claro que sí, nosotros comprometidos con la administración municipal, sabemos que esta es una actividad de nosotros, de la gente, del campo, por eso mismo estamos acá con la camisa puesta, trabajando por ellos, haciendo diferentes actividades para que ellos participen, se diviertan, los esperamos acá en el parque principal del municipio de Samacá.
1: Muchas gracias, profesor, por su trabajo y próximamente lo invito a mi programa que tenemos mucho que hablar.
7: Claro que sí, ahí nos vemos.
1: Bueno, gracias, profesor. Llega la gestora social, yo me la voy a robar un poquito a la gestora social, la persona que quiere a Samacá, con un corazón grande, ancianos, niños, discapacitados, siempre en el corazón de esta gran dama, impulsando el desarrollo de Samacá, junto con un gran hombre que se llama Wilson Casilanco. Querida doctora, sea bienvenida. Ondas del Porvenir.
8: Muchísimas gracias, don Toñito, a todos. Un saludo muy, muy especial. Y bueno, ¿no deberían estar allá en la casita? Deberían estar acá acompañándonos, disfrutando de esta celebración maravillosa que tenemos para todos nuestros campesinos.
1: Bueno, doctora, usted siempre, más de hecho, si el campesino se levanta a las 4, su merced está de las 3, pero con Wilson, ¿verdad? Pero que realmente yo creo que es una de las mejores fiestas del campesino que se le hace en Boyacá y en Colombia, es Samacá.
8: Claro que sí, porque es que se merecen lo mejor las personas que todos los días se levantan al surco a coger la cantinita para ordeñar la vaquita. Es de admirar, yo de verdad los admiro, los quiero mucho, les agradezco porque son los que nos proveen de los alimentos.

0: Corazón, de verdad, yo digo que si Dios nos puso acá en este momento y en este mundo es para servir. Y a mí me da ansiedad que el tiempo se me está terminando y espero que Dios me permita poderles ayudar en todo lo que yo más pueda.
1: Pero doctora, yo le voy a corregir algo. Con el perdón y el respeto que usted merece, yo no reconozco, lo reconoce todo Samacá, doctora.
0: No, pues muchísimas, muchísimas gracias, de verdad. Dios me los bendiga por eso.
1: Todo el mundo dice que quiere que usted sea alcaldesa. ¿Usted qué me dice en este momento sin reír, doctora?
0: Don Toñito, a ver qué le puedo decir. Que les agradezco infinito, de verdad, por ese sentimiento, por el cariño que me profesan, porque yo lo siento. Y desde donde Dios me ponga en otros escenarios, de verdad, créame, de corazón, yo los voy a seguir apoyando, pero no como alcaldesa. Desde
1: Me permite una cosa hoy en el Día del Campesino, que por favor lo piense. Hay una continuidad de no perder este impulso que llevan. Mire el alcalde cómo va, acueductos, carreteras, juntas de acción comunal. Vamos bien, pero ese detrás de un hombre berraco. Hay una mujer berraca, eso no lo inventé yo, lo hizo un filósofo hace más de 100 años. Doctora.
0: sí, no, gracias, gracias de verdad de corazón, Dios me los bendiga, los quiero mucho y Toñito, gracias por esa
1: Me lo
0: transmisión.
1: piensa lo que le dije.
0: Bueno, vamos a mirar.
1: Muchas gracias, doctora. Bueno, usted y yo, en contados minutos tendremos, van a sacar la prueba y en contados minutos tenemos la entrevista con el alcalde de Samacá, el ingeniero Wilson Castro Blanco. Reciba el cambio.

0: transmitiendo desde el Parque Francisco de Palo, Santander, cuando se está llevando la prueba del Run Papa. Ahí tiene que andar 80 metros con Connor, con un bulto de papa, cogiendo la papa, vienen, hacen un relevo a los 40 metros y vuelven y la dejan en el puesto. Y se toma el tiempo de salida. Bueno, queridos amigos, estamos con el alcalde de Zamacá, a ver si fuera tan amable y nos regala una entrevista para Ondas del Porvenir. Estamos transmitiendo para Zamacá a nivel nacional, departamental e internacional, gracias a todos los mensajes que han llegado en el apoyo al alcalde vía internet. Señor alcalde, tenga usted muy buenas tardes.
1: Toñito, un saludo muy especial a su merced, a todo nuestro equipo de Ondas del Porvenir. Hoy estamos haciendo aquí un homenaje a nuestras campesinas y campesinos zamaquenses que nos llenan de orgullo, a quienes admiramos y les hacemos un reconocimiento por esa ardua labor, por sus capacidades, por esa resiliencia, por esa fuerza para trabajar desde muy temprano de la mañana y acostarse en tempranito para otra vez madrugar, labrar la tierra, producir alimentos. Es un orgullo ser campesinos. Yo soy campesino y me llena de pasión este trabajo, estas tareas que hacemos. Gracias de verdad a Edmanuel, a don José Eusebio, a don Gonzalito Parra Pamplona en el cielo y a usted, Toñito, por hacer de este homenaje también una fiesta y que hoy desde la emisora, desde el Porvenir, todo el mundo se motive para estar acá. Estamos en el Paparunin, emocionados, ya vivimos el campeonato de tejo, de mini tejo para nuestras mujeres también, la muestra de la papa, la zanahoria, la remolacha, más grandes y mejores formadas, y tendremos también el envolvedor de manguera, el que lo haga más rápido, y además de eso, 8 agrupaciones que le van a cantar el campo le canta a Zamacá, y con sus interpretaciones van a amenizar y van cada día a mostrar el talento y las habilidades y las capacidades que tenemos en el campo.
0: Bueno, alcalde, nosotros hemos trabajado, o la emisora trabaja vía internet, y más de 200 mensajes, Estados Unidos, México, hablamos de Ecuador, Perú, hasta Argentina. Y todo el mundo los saluda y dice que qué berraquera de alcalde. Siéntase orgulloso por eso.
1: Bueno, es un orgullo poder reconocer quienes generan el desarrollo de un país, de una nación, del mundo. Es un orgullo poder reconocer a quienes tienen la profesión más importante del planeta Tierra y son nuestras campesinas y campesinos. A ellos todo mi cariño, aprecio, porque por mi sangre también corre sangre campesina y eso hace que esta raza trabajadora cada día sea quien genera desarrollo social, económico y ambiental en cada uno de nuestros territorios. Los zamaquenses precisamente lo celebramos el día que ordenó la ley, el primer domingo de junio.
0: ¿Pero eso se había quitado en gobiernos anteriores?
1: Claro que sí, Toñito. Nosotros devolvimos nuevamente la dignidad a nuestra gente, al campo, a todas esas personas que a veces quedan en el olvido, pero que juegan un papel importante, un papel fundamental en la sociedad, en los países. Y hoy desde aquí, desde Zamacá, hacemos un llamado para que trabajemos por nuestra gente, para que construyamos obras de infraestructura, obras sociales, para que trabajemos por un menor costo de los agroquímicos, de los fungicidas, de las semillas certificadas, para que el gobierno, a través de subsidios, pueda volverlos más competitivos, para que construyamos más distritos de riego y cada vez desarrollemos herramientas técnicas que les permitan a ellos poder producir a un menor costo, que cuando vayan a vender no pierdan, sino por el contrario, ganen lo de su trabajo, puedan volver a tener para sembrar esa tierra bendita que es Zamacá.
0: Bueno, alcalde, usted ha luchado por el campo. El campo lo quiere mucho. Ahorita voy a hablar acerca de eso. Pero usted volvió al comodite. Placas, huellas, acueductos, alcantarillados de reales. Usted volvió a tomar la idea de que la unión hace la fuerza.
1: En el campo se vive mejor. Por eso Agua para la Vida permitirá que en el área rural tenga agua potable nuestra gente, nuestros productores agropecuarios. caminos de esperanza, construir placabuellas en aquellos sitios donde no podía subir un vehículo.
0: Cuéntele a la gente cómo se hace una placabuella en Samacá, porque usted organizó y metió hasta el perro al baile.
1: Caminos de Esperanza convoca a toda la comunidad a realizar un trabajo comunitario. Nosotros como municipio les compramos los materiales, el cemento, la arena, el hierro, la gravilla, todo lo que necesitan. Contratamos un maestro, un ingeniero y la gente la hace. Con sus propias manos vigilan el concreto, vigilan los materiales, la calidad de la obra, y ese es un programa exitoso en Samacá. Hemos construido más de 15 placahuellas que nos deben llenar de orgullo y vamos por muchas más para que en todas las veredas ninguna se quede sin una placahuella de Caminos de Esperanza.
0: Alcalde, esas placahuellas se han hecho sin ayuda muchas veces del departamento, la nación, sino con la propia plata. Ahí no es donde lo admiro. Usted se ha defendido con el poco presupuesto que tiene el Samacá.
1: Hacemos rendir los recursos de manera honesta, de manera transparente, haciéndolo con nuestra misma gente, quienes son los veedores, quienes tienen los ojos ahí de los recursos que se gastan y de cómo se está invirtiendo cada peso. Por eso este gobierno tiene credibilidad, por eso creo que nosotros hemos podido lograr obras ambiciosas en infraestructura, porque además de eso tendremos un hospital moderno para nuestra gente del campo, donde los atiendan con cariño, con calidez humana, con equipos de última tecnología, como se lo merece nuestra gente, donde también tendremos una plaza de mercado para que ellos, nuestros productores agropecuarios, puedan comercializar todo lo que producen en un centro comercial de frutas, verduras y hortalizas. Eso es con acciones que se demuestra el cariño, el amor y el respeto que tenemos por la dignidad del campesino y la campesina samaquense.
0: Bueno, ya que usted toca el tema del hospital, usted se dio la pela por su nuevo hospital de Samacá. ¿Cómo vamos? ¿Teníamos plata para trabajar hasta julio? ¿Ya la aprobaron la platica que faltaba?
1: Toñito, muy pronto con la ayuda de Dios vamos a tener buenas noticias para la terminación de nuestro hospital. Vamos a entregarle a todos los samaquenses una obra completamente moderna, con equipos de última tecnología, donde se va a beneficiar absolutamente todos quienes vivimos en este bendecido territorio que se llama Samacá.
0: Pero usted ya ha dado la pena, una pela muy grande, alcalde. Una obra, imagínese, la salud de los samaquenses, la vida, la ha hecho muy bien. Y usted también logró que se aprobaran 3.200 millones de pesos para todos los aparatos del hospital.
1: Sí, gracias a Dios hemos podido trabajar por la salud, con un programa también maravilloso que se llama Veredas Saludables, donde va el médico, la enfermera, el auxiliar, el laboratorio, y llevamos toda la institucionalidad del hospital a cada vereda, al sector más lejano, para desde allí prestar el servicio de salud. No esperar a que la gente llegue al hospital. Tenemos que estar con la comunidad, estar del lado de la gente, trabajar con los grupos poblacionales menos favorecidos, con los más necesitados, porque esa es la razón de ser de este gobierno.
0: Bueno, alcalde, no digo que terminar, pero otra obra grande que usted se la bajó, y orgullo de Samacá, hace 34 años, queridos amigos, nunca se le invertía un peso a la plaza de mercado. Llega el ingeniero Wilson Cachilaco y le mete más de 5 mil millones de pesos para una plaza donde el campesino venda sus productos.
1: Efectivamente, esa es una inversión muy importante, esperada durante más de 30 años. Le vamos a cambiar la cara a Samacá, vamos a mejorar la estética de nuestra plaza de mercado. Es un proyecto que realmente va a generar desarrollo económico a nuestros productores agropecuarios, donde brindamos espacios y les damos garantías a nuestra gente de que puedan comercializar sus productos a buenos precios, de que no pierdan, sino que desde esta plaza no tengan intermediarios, sino se lo vendan directamente al consumidor.
0: Bueno, alcalde, yo lo quiero felicitar por esto. Mire, todo el mundo aquí, todos los campesinos aquí en Samacá están participando en la carrera del bulto de la papa. ¿Usted qué tiene que decirle a todos los amigos que lo quieren, lo adoran, como usted como campesino, y por el desarrollo que ha hecho en Samacá?
1: Que lo llevo en el alma, que lo llevo en el corazón, que todos los días trabajo por esta gente humilde, sencilla, valiente, que además de eso se merece lo mejor, y cada día, sin escatimar esfuerzos, vamos a trabajar para que el campo crezca, para que en el campo se den garantías, se dé seguridad alimentaria, se permita y se apoye a nuestra gente para que no pierdan, para que realicen su actividad cada vez con mayor tecnología, con más apoyos, con desarrollo empresarial, con desarrollo de nuestras asociaciones, dándole valor agregado a los productos agropecuarios. Esas son las acciones que vamos a generar de nuestro gobierno, y eso es lo que demuestra ese amor, esa pasión, ese cariño invaluable que tengo por mi gente del campo.
0: No, yo lo felicito como ciudadano, ¿no? Desde las 4 de la mañana trabajando, 10, 11 de la noche, domingo festivo. Ahora, alcalde, ya está en la fiesta del campesino y sale perfectamente, muy buenos artistas. ¿Qué hablamos para la gente del volante, la gente de las tractomulas?
1: Prepárese en 31 de julio y 1 de agosto para vivir otra fiesta llena de adrenalina. Nuestro concurso nacional de tractomulas, Copa Alcaldía de Samacá 3.0, Rey de Titanes, la revancha. Y bueno, más adelante, después de que pasemos esta gran fiesta, estaremos contándole los detalles de esta gran fiesta, Toñito.
0: Bueno, alcalde, alcalde, venga, pero muchas gracias. Y esperé harto para antes de esta entrevista porque sé que estaba... Que estaba muy ocupado. Alcalde, Dios lo bendiga, feliz día.
1: Toñito, gracias por el trabajo que usted le pone, por esa emoción, por esa labor tan bonita de informar a nuestra gente, y a don Gonzalito en el cielo, muchas gracias. A Emmanuel, a José Eusebio, todo mi cariño, reconocimiento y exaltación por tener más viva que nunca Ondas del Porvenir. Llevo en el alma, en el corazón, a nuestra gente del campo. Dios las bendiga y los bendiga, y mañana no falten a la cita de los concursos, de la carrera ciclística turística, de la carrera de la mujer emprendedora rural, de las peladoras de papa, del concurso de rana, de las hilanderas, la entrega de premios, la gran Areli Senao, que así lo pidió el campo samaquense, y Jacinto y los hermanos Amado. La vamos a pasar del carajo, inolvidable. Reclamen su olla a presión, marca y musa, de 6 litros, un regalo dado con cariño, con todo el aprecio, pero sobre todo, siempre le damos a ustedes lo mejor, porque se merecen eso, lo mejor.
0: Venga, alcalde, no se me vaya, se me ha olvidado, hoy estuve en el campo, ayer, todos los días yo salgo al campo, y la gente muy, pero muy agradecida con sus regalos, porque me contaban que antes les daban un balde, iban a coger el balde de agua y se salía. La gente, mire la ollita, me la mostraba en la olla el año pasado. Mire la licuadora el año antepasado, alcalde. Y usted entrega muy cosas en favor de la comunidad, pero cosas buenas.
1: Lo hacemos con todo cariño. Siempre nos hemos distinguido por dignificar a la gente, dignificar al ser humano, especialmente a la gente del campo. El primer año entregamos una licuadora y musa. El segundo año entregamos un juego de sartenes y ollas.
0: Todavía los tienen, ayer me las mostraron.
1: De teflón, de la última tecnología. Y este año con una olla a presión, les decimos que ustedes son lo más importante de la sociedad, del mundo, de Samacá, y que la raza campesina es la mejor raza del universo. Un abrazo enorme.
0: La hace con amor y respeto el alcalde de Samacá, Wilson Castiblanco. Una transmisión que estamos originando desde Ondas del Porvenir para Samacá, Boyacá, Colombia y el exterior. Eusebio, recibe el cambio.

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1: Dos y 42 minutos.
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1: Dos y 51 minutos.

0: 2:55.
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2: 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Ya son las
3: 3:01.
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6: Del porvenir de Samacá, directamente desde el parque principal de Samacá, hoy en el Día del Campesino. Profesor, un recuento, ¿cómo vamos? Y estamos con las damas, ¿cómo vamos?
7: No, muy bien, la verdad, ya han pasado más o menos 6 grupos de damas, con unos tiempos entre 45 segundos a un minuto. La verdad, vamos bien, ya nos quedan solamente 4 grupitos y se acaba la competencia.
6: Bueno, usted como dama, ¿cómo le parece? ¡Qué berraca la señora!
7: No, súper bueno, la verdad, muestran la fortaleza que tenemos las mujeres acá en Samacá, luchadoras, y no, pues feliz de verlas porque la mayoría son del campo donde soy yo, entonces me alegro, la verdad, que participen.
6: Bueno, le robo el favor del tiempo, profesor, ¿cómo la ve? ¡Qué dama tan berraca, profesor!
8: Sí, la verdad que sí, de mucho mérito, son mujeres trabajadoras de campo, echadas para adelante.

0: Lo están demostrando acá en la pista. Bueno, profe, ahorita le ruego el favor, tiempo sin nombre. Muchas gracias. Voy a entrevistar aquí a el jefe de la Unidad de Servicios Públicos de Samacá, un ingeniero que ha luchado, lleva la empresa estabilizada. Soy el que le tomo cuentas, pero es una persona honesta, trabajadora. Mi querido ingeniero, muy buenas tardes.
1: Un cordial saludo para la comunidad samaquense. Hoy desde la empresa Servitatino Samacá le agradecemos a la emisora Ondas del Porvenir, 50 años al aire, quienes están, don José Eusebio, quien nos acompaña desde el máster, y a todo el equipo de telecomunicaciones que están haciendo el cubrimiento de una de las fechas más importantes, como es la celebración del Día del Campesino Samaquense. Invitamos a toda la comunidad samaquense que vengan, participen y disfruten de este gran evento.
0: En el día de mañana tenemos música, ahorita mire qué cantidad de gente, venga, lo admiro, las damas con el bulto de papa, tiene que recorrer 80 metros, sueltan el bulto, vuelven ingeniero.
1: Así es, estamos desde Servitatino Samacá apoyando el Papa Running, un gran evento, algo que se está volviendo viral en nuestras redes sociales. Agradecimiento especial a la administración municipal en cabeza de nuestro alcalde, el ingeniero Wilson Castiblanco Gil, a la gestora social, la doctora Sonia Morales, al doctor Hugo Naranjo, desde la oficina agropecuaria Alexea, y a Servitatino Samacá, quien se hacen partícipes acá en este concurso del Papa Running y ahorita en el concurso de la manguera.
0: Bueno, ingeniero, lo felicito. Ya hemos corregido un poco de basura. Ahorita estamos y nos metemos de que la gente no vote vidrios, no vote jeringa, no vote nada, porque tenemos la gente que nos ayuda a recoger la basura, tenemos problemas de sanidad.
1: Esa es la invitación que nos hace don Antonio José Neiza, de portarnos de la mejor manera, con hacer la correcta disposición de los residuos sólidos, mostrar un municipio limpio, que nuestros turistas, las personas que vienen a celebrar de este gran evento, vea que en Samacá hay cultura, que estamos haciendo una correcta disposición de nuestros residuos sólidos, de las latas, que son elementos aprovechables, del vidrio, que es un elemento aprovechable. Entonces generemos conciencia y que no sean nuestros funcionarios quienes vengan a levantar este desorden.
0: Bueno, ingeniero, lo felicito, pues todo el mundo felicitando al alcalde de Samacá, felicitando a todas las dependencias, pero usted es el que nos tiene con vida, agua, alcantarillado. Entonces lo felicito por el manejo de la empresa, y de pronto hay sorpresas, compramos lote, compramos un carro de basura que ya están muy, muy viejitos.
1: Esas son nuestras propuestas para esta administración municipal. ¿Cómo podemos reemplazar uno de nuestros vehículos recolectores de basura, puesto que ya el mantenimiento ya es muy costoso? Los invitamos también a que contribuyamos y a que cuidemos nuestro recurso vital como es el agua. La invitación es ahorita para cuidar el agua, más en el fenómeno del Niño que se nos aproxima a final de año.
0: Eso le iba a preguntar, ingeniero. ¿Estamos preparados o ustedes comienzan a preparar a la gente para el fenómeno del Niño?
1: Esto es un tema de concientización ambiental. La invitación es a que tengamos nuestros tanques de almacenamiento limpios, de que tengamos tanques de almacenamiento en cada vivienda, de que hagamos el correcto ahorro y uso eficiente del recurso líquido, no lo malgastemos en andenes, en espacio público o en vehículos, correctamente utilicémoslo en lo que es uso doméstico.
0: Ingeniero, muchas gracias por la entrevista, pero me salgo del carril, le puedo preguntar algo. Usted que se va a casar, y a mí no me ha llegado la tarjeta, ingeniero.
1: En estos días le llegarán, Antonio.
0: No, muy amable, ingeniero, Dios lo bendiga. Feliz día. Vamos aquí con el patrullero para cerrar, patrullero Héctor López. Muy buenas tardes. Primero, agradecerle a la Policía Nacional, a la SIGIN, que son los que nos ayudan en la seguridad de Samacá. Patrullero, muy buenas tardes.
2: Buenas tardes, ¿cómo están?
0: Dios y patria, ¿cómo vamos?
2: Bien, gracias. Acá prestando seguridad en el municipio de Samacá, entre el desarrollo y las festividades que tiene para el día de hoy.
0: Bueno, ¿cómo le parece el municipio de Samacá?
2: Ya había venido en varias oportunidades acá al municipio de Samacá y me parece muy bonito.
0: Pero no ha conseguido novia en el... ¿no?
2: Así que no.
0: Bueno, pues agradecerle, y de paso a su capitán. Ella dice que no pueden hablar porque ustedes no las dejan. ¿Sí me entiende? Pero de todas maneras, muy amable. La seguridad de Samacá está en el comandante de la Policía Departamental de Boyacá, en el comandante de la Policía de Estación Samacá, y en ustedes que hacen parte de este proceso, porque en paz la gente trabaja, la gente viva. ¿Qué le dice usted a los campesinos de Zamacá?
2: Felicitarlos hoy en su día y que espero que tengan un feliz resto de año.
0: Bueno, vamos a hablar con ella, a la auxiliar de policía, Sandra Martínez. Muy buenas tardes, perdón, ¿de dónde es usted?
3: De Zapaquirá, buenas tardes.
0: Zapaquirá, un pueblo hermoso, lindo. Bueno, ¿cómo le parece Zamacá?
3: Muy bonito, lo poco que lo he conocido, me pareció un pueblo muy hermoso, la verdad.
0: Usted es auxiliar en este momento, sigue el otro grado. ¿Qué sería el otro grado?
3: El otro grado sería patrullero de policía.
0: ¿Le gusta la policía?
3: Sí, sí, señor.
0: Dios lo bendiga, muchas gracias. ¿Y qué le dice a los campesinos de Zamacá?
3: Muchas gracias, amén. A los campesinos de Zamacá, que se sigan esforzando por el campo, que no dejen perder las tradiciones, que esto es muy bonito.
0: Bueno, muchas gracias a la Policía Nacional, la gente que hace parte de la seguridad de los zamacenses. Eusebio, le doy el cambio y estaremos dando los tiempos de cómo fue el concurso de la papa. Luis Eusebio, muchas gracias.
4: ¿Cómo quedó?
5: 3:28.
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0: Dinos para acá, que en el día de hoy son los jueces, árbitros y colombianistas. También estamos con el jefe, el profesor de cultura y deporte en Zamacán. Vamos a entregar los reportes de lo que pasó en la tarde del día de hoy. A ver si fuera tan amable. Comenzamos. ¿Cuántos participantes hombres hubieron?
1: Bueno, participantes tuvimos 20 equipos, 40 participantes. Los tres equipos que hicieron podium son Jason Hill y Juan Carlos Sierra en el primer lugar con 46 segundos y 40 milésimas.
0: ¿Pereda?
1: Churubita,
0: primer puesto.
1: Segundo puesto, Miguel Sánchez y Omar Sánchez con un tiempo de 46 segundos, 81 milésimas. No registramos la verdad, no la registramos.
0: Tercer puesto.
1: Tercer y último puesto, Jimmy Castiblanco con Carlos Mejía con un tiempo de 47 segundos, 07 milésimas. Ese es el tercer puesto.
0: Gracias, mi querido profesor. Repitamos para toda la audiencia. Primer puesto,
1: Jason Hill y Juan Carlos Sierra. Segundo puesto, Miguel Sánchez y Omar Sánchez. Tercer puesto, Jimmy Castiblanco y Carlos Mejía.
0: Venga, venga, profe, para dar la altura al negocio, ¿por qué no repetimos los nombres de todos los participantes?
1: Carlos Gil, Iván Espitia, 52 segundos, 38 milésimas. Fabio Sánchez y Oscar Rodríguez, 53 segundos, 87 milésimas. Edwin Betancur y Luis Sánchez, 51 segundos, 28 milésimas. Fabián López y Julián Sebastián, 50 segundos, 83 milésimas. Kevin García y Leonardo Betancur, 59 segundos, 23 milésimas. Camilo Sánchez y Johan Malpica, 51 segundos, 25 milésimas. Jason Betancur y Elber Betancur, 51 segundos, 02 milésimas. Santiago Mesa y Einer Forero, 51 segundos, 95 milésimas. César Novoa y Víctor Manuel, 56 segundos, 70 milésimas. Ramiro Sánchez y Jaime Parra, 53 segundos, 50 segundos. Jason Hill y Juan Carlos Sierra, el mejor tiempo, 46 segundos, 40 segundos. Jesús Saavedra, Aldemar Saavedra, 52 segundos, 84 milésimas. César Gil y Cristian Larrota, 50 segundos, 87 milésimas. Jimmy Castiblanco y Carlos Mejía, 47 segundos, 07 milésimas. Hamilton Ríos y Edwin Betancur, 50 segundos, 09 milésimas. Miguel Sánchez y Omar Sánchez, 46 segundos, 81 milésimas. Luis Otálora y John Ravelo, 54 segundos, 68 milésimas. Oscar González y Santiago Rojas, 51 segundos, 82 milésimas. Sergio Buitrago y Luis Mesa, 50 segundos, 77 milésimas. Y el último equipo, César Rodríguez, Edison Sierra, 57 segundos, 41 milésimas.
0: Por eso Zamacán quiere, querido profesor, por su trabajo. Ahora vamos con las damas. A ver quién nos da el reporte. Las damas, su nombre, por favor.
2: Lina Parra.
0: ¿Cómo vamos a hacer el reporte de las damas?
2: Bueno, primero tenemos los tres primeros puestos.
0: ¿Cuántas personas participaron en damas? ¿Me gustó la carrera a usted?
2: Sí, claro, muy buena la participación de las mujeres y pues muy valientes, o sea, muy guerreras en la participación.
0: Bueno, ahora sí, vamos. Primero, segundo y tiempos. Muchas gracias por su gentileza. Y también agradecemos a Cerditatinos, a la cabeza del ingeniero Iván Muñoz, el hombre que hace posible que ustedes estén aquí. Muchas, pero muchas gracias a todas, porque las he visto muy juiciosas, muy acuciosas en esta carrera. Ahora nos vamos con los tiempos.
2: Bueno, para el primer lugar tenemos a Leire Aldana y Carolina Aldana con un tiempo de 47 segundos, 75 milisegundos. En el segundo tenemos a Karina Sierra y Erika Jerez con 51.36.
0: Venga, estos son los primeros tres puestos en damas con el bulto de papa. Los vamos a repetir, señoras y señores.
2: Bueno, les comentaba. En el primer lugar tenemos a Lady Aldana, Carolina Aldana, con un tiempo de 47.75. En el segundo lugar tenemos a Karina Sierra, Erika Jerez, con un tiempo de 51.36. En el tercer lugar, Marcela Larrota, Karen Buitrago, con un tiempo de 55.30.
0: Bueno, porque ahora no recordamos a todas las damas que participaron. Vale la pena recordarlas, porque ellas hicieron posible campesinas con su bulto de papa recorriendo 180, 160 metros.
2: Bueno, en el la participación del concurso de paparrunín para las mujeres tuvimos la participación de Lady Aldana, Carolina Aldana, Marcela Larrota, Karen Buitrago, Liliana Rodríguez, Liliana Matamoros, Fernanda Arévalo, Evelia Sánchez, Yurane Cubides, Ana Rojas, Jennifer Buitrago, Doris Buitrago, Karina Sierra, Erika Jerez, Mariela Sánchez, Lady Joana Moreno, Angie Sánchez y Carolina Sánchez.
0: Bueno, ellas son todas las damas participantes. Bueno, usted como mujer, ¿qué les dice a ella?
2: No, que agradecerles por la participación y que se sigan vinculando a estas actividades que propone la Alcaldía Municipal en cabeza de nuestro alcalde Wilson Castiblanco y la gestora social.
0: Bueno, ¿y usted qué le dice a una gran emisora, 50 años, Onda del Porvenir?
2: Siempre agradecer a Dios y a todos los oyentes que siempre están unidos a esta gran emisora durante este legado pues que ha dejado mi tío, Gonzalo Parra Pamplona.
0: Venga, usted sobrina de él, qué alegría, déjeme el abrazo, venga para acá señorita, entonces recuérdeme su nombre, todo el mundo lo escucha.
3: Alejandra Matamoros.
0: Bueno, ¿usted qué le dice a esas damas de racas que cogieron el bulto de papa, hicieron 160 metros?
3: No, que la verdad pues son muy valientes, y también se muestra ahí la fuerza femenina que tenemos pues las mujeres.
0: Bueno, muchas gracias y las felicito por su trabajo, muchas gracias a ustedes, y recuerden que estamos en Onda del Porvenir, la mejor empresa radial de Sabacá para Boyacá y Colombia. No solamente nos escuchan en Sabacá, sino en Boyacá, en Colombia y a nivel internacional, vía internet. Venga, muchas gracias por su trabajo. Hágame un recuento pequeño y muchas gracias por su trabajo.
4: Muy agradecidos por este concurso donde se demuestra las mujeres cómo se la luchan en el día a día en el campo. Es como se dice, la fiesta del campesino, son enfocados como tal a ellos, y en ese especial felicitar a las mujeres emprendedoras, luchadoras y trabajadoras que vinieron a demostrar en el concurso de paparrunning la fuerza y el poder que tienen ellas, y asimismo la inteligencia para hacer las cosas.
0: Bueno, ahora recordemos el nombre de esta dama que trabajó muy duro. ¿Cómo se llama usted?
4: Mónica Rojas, soy docente de educación física y trabajadora acá de la alcaldía.
0: Muy buena, y la felicito por su trabajo, todo el mundo en la jugada. ¿Su merced participó? Bueno, estamos aquí, a ver si logramos. Vamos con el concurso. ¿Quién organiza este concurso? Vamos con el otro concurso. ¿Quién está organizando, doctor? ¿Quién está organizando? El de la manguera. Vamos a ver. ¿Cómo se llama? Perdón, su nombre. Vamos a explicar. Vamos con el segundo concurso. Ya salió el concurso de las mujeres y los hombres que recorrieron con su papa. Entonces, ahora, ¿qué concurso viene?
5: Bueno, muy buenas tardes para todos. Organización acá por parte de Ondas de Porvenir del municipio de Sabacá. Se realiza el segundo concurso para el rollo de manguera. ¿Cómo tienen que hacer los participantes? Coger una punta de la manguera, desenredarla con una cantidad de 100 metros, y el otro concursante tendrá que envolverla adecuadamente para el próximo participante.
0: Llegamos a la esquina de Alfredo, llegan, ellos enrollan la manguera, vuelve, ¿y qué pasa ahí?
5: Por eso, lo que le estaba explicando, tiene que llegar el primer participante, desenvolverla toda, y el compañero acá envolverla adecuadamente como se realizan en actividades de campo.
0: ¿Y usted le está calibrando tiempo?
5: Se calibra el menor tiempo posible que organice. Estamos ubicando un área de metro cuadrado, persona que quede en línea, fuera de la línea, queda con 5 a 10 segundos de descalificado.
0: ¿Cuál es su nombre? Que acá lo tiene que conocer, tipo berraco, campesino, trabajo.
5: El representante de la FCEA, Freddy Novoa.
0: Freddy Novoa, ahora el alcalde para ondas de porvenir va, pero te quita la ruana.
6: Estoy calentando, Toñito,
0: pero se va a dar la ruana, alcalde.
6: Me la voy a dejar, sí.
0: Por orgullo al campesino.
6: Por orgullo, porque hay que portarla con esa dignidad y con ese orgullo de nuestra gente del campo.
0: Felicitaciones, mire toda esa cantidad de gente, alcalde. Siéntase orgulloso que Zamacá lo quiere, alcalde.
6: Bueno, vamos con toda y que vive el campo zamacense.
0: Bueno, Ondas del Porvenir, la emisora, muy buenas. ¿Cómo le llama usted?
7: Miguel Betancur.
0: Para Ondas del Porvenir, ¿cómo le parece el día del campesino?
7: Una belleza, Zamacá merece mucho más.
0: Estamos con el alcalde.
7: Sí, señor, yo también en el concurso de la manguera, un campesino a mucho honor.
0: Bueno, yo
7: por este evento que está haciendo este futuro alcalde.
0: Le deseo la suerte más grande, la suerte más grande. Bueno, van a comenzar y les ruego el favor, cuando terminen, estamos hablando de tiempo, que nos ayuden. Pero lo felicito por su trabajo. A usted también, muy buenas tardes. Lo conozco. Su nombre, por favor.
8: Sí, muy buenas tardes, mi nombre es Luis Alejandro Sora y estamos acá en el Día Campesino, estamos en el evento.

0: En este momento de recoger manguera y va a hacer la demostración el señor alcalde de cómo es que se debe estirar la manguera y después la otra persona, el otro compañero recogerla. Se premia el mejor tiempo y la disposición.
1: Bueno, alcalde, no se le olvide que hay que recoger la manguera. Bueno, aquí estamos con un agricultor del Valle de Zamacá. Por favor, de muy buenas tardes, su nombre, por favor.
2: Hola, Emilio Vitrago.
1: Don Pablito, ni más diga, ¿cómo le ha ido?
2: Bien, sí, señor.
1: ¿Cómo le parece el día del campesino?
2: Una belleza, bien organizado.
1: Sí, pero para el agro ha faltado estabilidad económica. A ratos vendemos a 30, a ratos a 50. Ojalá que los gobiernos le pongan cuidado a esto, ¿no es cierto?
2: Sí, claro, eso es de la abundancia, también de las comidas.
1: Estamos sembrando más de la cuenta.
2: Sí, claro, hay gente que está sembrando mucho, entonces... Por eso son las baratías, porque hay gente que siembra mucha cantidad.
1: Y las importaciones también nos dañan.
2: También, sí. Es.
1: Bueno, denle el saludo a todos sus compañeros del campo.
2: Un saludo a todos los campesinos y a todos los de Zamacá, los campesinos, a todo el mundo, mejor dicho.
1: Bueno, Pablo, Dios lo bendiga, que siga luchando con esa tierra, que Dios es bueno y la tierra nos da comida a todos los que trabajamos y vivimos en el centro de Zamacá.
2: A usted, señor Neisa, muchas gracias.
1: Bueno, a Ondas del Porvenir, la emisora de nosotros, venga para acá, voy a hablar con la asesora jurídica de Serviteatino, doctora, felicitándolo por su trabajo que ha hecho junto a todas sus compañeras de trabajo para la prueba de la mujer y el hombre en el bulto de la papa.
3: Así es, muy buenas tardes para toda la amable audiencia. Nos complace saludarlos de igual manera con el equipo de trabajo del ingeniero Wilson Castiblanco, teniendo pues toda la actitud del mundo para darles a ustedes las mejores actividades y el mejor acompañamiento.
1: Bueno, pero recordemos su nombre, mi querida doctora. Quiero recalcar que es abogada asesora de Serviteatino Zamacá.
3: Así es, mucho gusto. Mi nombre es Tatiana Moreno, asesora jurídica de la empresa Serviteatinos de Zamacá. Presta para cualquier colaboración ante ustedes, la comunidad zamaquense.
1: Bueno, mi doctora, ¿cuál es el mensaje que le envía a todos los campesinos de Zamacá?
3: No, pues mi total admiración para ustedes, por su trabajo, por su labor diaria, por esa labor que ustedes hacen. Y les mando un abrazo inmenso de parte de la empresa de Serviteatino Zamacá.
1: Doctora, muchas gracias, felicitaciones por todo el equipo que ustedes tienen encima. Las cosas han salido bien y se respeta el campesino. Doctora, muy amable.
3: Muchas gracias, don Antonio, a usted por estar pendiente en este tipo de actividades como es la actividad del campesino.
1: Bueno, para Ondas del Porvenir de Zamacá, estamos transmitiendo desde el Parque Francisco de Paula Santander. Venga, vamos a tomar el concepto de un amigo aquí, no es campesino, pero queremos que nos dé el concepto de como transportador de Zamacá. ¿Cómo le parece, señor Jaime Bonilla, cómo le parece el Día del Campesino?
4: Está muy chévere, los juegos, todo, muy, muy barraquera todo, para ellos se lo merecen los campesinos de Zamacá.
1: No, mañana tenemos hamburguesas aquí también para la venta, porque desde las 12 del día está la música, tenemos a Aurelio Senado y también tenemos a los hermanos Amado. Venga, ¿usted qué opina de esta fiesta tan inolvidable para el campesino de Zamacá?
4: Oh, está muy bien que celebre su vida a todos los campesinos y eso. Aquí en Zamacá está muy bien, para ellos lo merecen.
1: Bueno, es una transmisión que origina Ondas del Porvenir de Zamacá, cuando estamos desde el Parque Francisco de Pablo Santander y estamos escuchando las impresiones de un amigo que es tractomulero transportador en Zamacá, Jaime Bonilla. Venga, a ver si podemos hablar con la señora... No podemos hablar con la señora, queridos amigos, Eusebio, en contados minutos estaremos dando los tiempos de la regada de manguera. Queridos amigos, en contados minutos estaremos con ustedes, porque Ondas del Porvenir está con el campo de Zamacá. Eusebio.

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1: 3 y alegra, 50 minutos.
2: Otros antialérgicos.
3: Algunos antialérgicos tardan en hacer efecto.
4: Alegra es diferente.

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2: El Sistema Radial Porvenir Comunicaciones es el cronómetro de su tiempo. Ya son las 3:59.
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2: ¡Gol! Y Trinidad y Tobago le gana 1-0 a Surinam.
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0: 4:35.
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0: 4:39.
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0: del Bomberín desde el Parque Principal de Samacá, hoy en el Día del Campesino. Me encuentro en este momento con el Hospital Santa Marta, el hospital que ha estado pendiente para cualquier caso aquí, y hoy me encuentro con el conductor de la ambulancia, un gran amigo de Samacá, es concejal de Samacá, Camilo Atará, que quiere darles el mensaje a todos los campesinos.
1: Quiero brindarles un saludo muy especial a los campesinos de Samacá y en especial a Ondas del Porvenir, que siempre nos ha acompañado y siempre estará con nosotros.
0: Gracias, Caminito. También tenemos al jefe de enfermería que está pendiente aquí en la ambulancia. Muy buenas tardes. Su nombre, por favor.
2: Buenas tardes. Mi nombre es Daniel.
0: ¿De dónde es Daniel?
2: Yo soy de Tunja.
0: De Tunja. Bueno, ¿usted qué le dice a todos los campesinos cuando ve este despliegue de gente tan grande en Samacá?
2: Pues que guarden el buen comportamiento, que compartan en familia, que disfruten todo lo que el alcalde hace.
0: Venga, lo felicito. Usted no es de Samacá, pero es como si fuera Samacá. Está trabajando en Samacá. ¡Bienvenido, querido amigo!
2: Muchas gracias.
0: Bueno, Camilito, muy amable y gracias por tu paciencia de estar al frente de esa patrulla de la salud en Samacá.
1: Dale un saludo muy especial a la emisora Ondas del Porvenir y más grandioso a los campesinos de Samacá que están presentes hoy.
0: Bueno, Camilito, ya me despido. Muchas gracias. Estamos mirando los tiempos. Los tiempos de la manguera. A ver, nos falta tiempo. Muy buenas, ¿cómo le llama usted? Estamos para Ondas del Porvenir. Venga, estamos para Ondas del Porvenir. ¿Usted cómo se llama? Perdone, para Ondas del Porvenir. Bueno, aquí las damas están un poco esquivas, no quieren hablar. Venga, su merced, ¿qué tiempo llevamos? ¿Cuánto nos faltan?
3: En este momento nos faltan más o menos 12 partidos.
0: Venga, ¿cuánto? Concursantes nos faltan.
3: ¿Concursantes?
0: Nos faltan.
3: 23
0: total. ¿Y cuántas nos faltan?
3: No, total no, nos faltan 23 personas por participar.
0: 23, o sea que serían dos equipos.
3: Dos equipos, sí señor.
0: Bueno, muchas gracias, muy amable aquí a toda la gente. Venga, para Ondas del Porvenir, ¿usted cómo se llama?
4: Marco Julio Parra.
0: Bueno, ¿de qué vereda es?
4: Del Paramocentro Alajón.
0: Bueno, ¿cómo le parece la fiesta del campesino?
4: Una belleza, está todo el mundo contento, estamos...
0: ¿Cómo opina de su alcalde?
4: El alcalde ha sido muy buen alcalde y nos ha colaborado mucho. Gracias.
0: Bueno, muchas gracias. Tenemos otra linda amita aquí. Muy buenas tardes, su nombre, por favor.
5: Buenas tardes, mucho gusto. Mi nombre es Jenny Arévalo. Soy bueno, la vereda Paramocentro, sector El Llanito.
0: Venga, pero nos faltan muchos concursantes para terminar el concurso de las mangueras.
5: Sí, estamos realizando ahorita el concurso de las mangueras. Estamos ya terminando con las mujeres. Un gran orgullo de representación del campo, que gracias a nuestro alcalde Wilson Castiblanco le ha dado la oportunidad a todas las mujeres de participar y que se vea el empeño y el labor que hacemos nosotras mujeres en el campo.
0: Venga, pero sí me gusta eso porque yo salgo al campo, hablo con ellas, tengo una empresa de publicidad, pues hablo con ellas. Pero sí, en estos días me levantaba a las 5:30 y cuando llegaba al campo, ellas ya estaban ordeñando las vacas y haciendo. Ustedes son una gente berraca, campesina de Samacá.
5: Sí, sí, somos muy berracos, gracias a Dios. Mi Diosito lindo nos ha dado mucha salud. Y gracias a nuestro alcalde que nos ha dado el privilegio y ha demostrado de que siempre existe gente en el campo. Y es una bendición que hay una persona que siempre demuestra y nos representa donde quiera que él esté. Siempre representa a la gente campesina.
0: ¿Usted qué opina del alcalde de Samacá, Wilson Castiblanco?
5: Pues yo opino que ha sido un gran representante un gran representante aquí en Samacá y en todo a nivel Boyacá. Ha sido el mejor alcalde que ha tenido a nivel Boyacá.
0: Bueno, en eso sí lo patrocino, porque Samacá, primer puesto en eficiencia fiscal, tercer puesto en sostenimiento. Bueno, vamos a preguntarle aquí a una de las damas que ya está llevando. ¿Cuántos nos faltan? ¿Cuántos? Venga, señorita Matamoros, ¿cuántos nos faltan?
6: 9 participantes.
0: 9 participantes en el reguero de La Manguera. Por lo tanto, vamos a entrevistar a otras personas y estaremos haciendo un corte. Vamos con el patrullero, muy buenas. Primero que todo, felicitarlos por esa gentileza que han hecho. Estamos transmitiendo para Ondas del Porvenir de Samacá, a nivel Samacá, Boyacá, Colombia y en el exterior. Bueno, muchas gracias. Reintegro el agradecimiento a la Policía Nacional, a la FIGIL, porque gracias a usted, al capitán del comando de la Policía de Samacá, tenemos seguridad. Muy buenas tardes, su nombre, por favor.
7: Ella quiere hablar, ella.
8: Buenas tardes, ¿cómo están?
0: Qué pena que me voltearon el micrófono. Muy buenas, capitán, muy buenas, agradecerle toda la gentileza que ha hecho por Samacá. Yo tengo un programa en la radio, soy con Ondas del Porvenir, estamos a nivel departamental, nacional, internacional, hemos recibido más de 200 mensajes. Gracias por la seguridad que usted está brindando, pero sin desconocer al comando general de la policía del departamento de Boyacá.
8: Sí, muchas gracias, buenas tardes, en cabeza de mi coronel Lemus, estamos acá acompañándolos en el Día del Campesino, prestando seguridad aquí a los ciudadanos del municipio de Samacá, prestos para cualquier requerimiento que necesiten de parte de la Policía Nacional.
0: Venga, pero su trabajo ha sido muy eficiente, y con el comando de la policía, ¿es un capitán?
8: El comandante de estación, sí, es un señor capitán.
0: No he tenido la oportunidad, porque yo tengo un programa y siempre lo llevo a la radio, pero me gustaría conocerlo y que él nos explique allá. Pero de todas maneras, ese uniforme merece paz, respeto, porque sin ustedes la vida en Colombia no es nada, y se llama Patria o Libertad. Gracias por lo que han hecho por nosotros.
8: Sí, señor, igualmente, pues ahí tenemos el comando de la estación, puertas abiertas para cualquier requerimiento de cualquier ciudadano. Muchas gracias.
0: Pero han trabajado bien, comando, ya no tenemos tanto desfalco en motos, en carros, hemos dicho, en semovientes, ¿sí me comprende? De pronto tienen que trasnochar un poquito, pero Dios los bendiga, ustedes están haciendo su labor.
8: Sí, señor, claro, esa es nuestra función y nuestra misionalidad, es la paz y la seguridad de todos los colombianos.
0: ¿Sabe qué nos falta? Comando, se lo digo con claridad, que el gobierno nacional nos apruebe el comando de la policía de Samacá. Esta gente está durmiendo mal, esta gente no tiene en dónde, en este momento tienen una casa, tenemos el lote y no nos han ayudado, después de estar aprobado, nos ayuda, comando, a tramitar eso.
8: Claro, sí señor, así será.
0: Bueno, comando, ¿qué le quiere decir usted a los campesinos de Samacá?
8: Que la Policía Nacional, un comando de puertas abiertas, la policía de Samacá, igualmente se le hace la recomendación de que deporten bien, que es lo más importante, que estas fiestas siempre lleguen y continúen avanzando en paz para evitar de pronto inconvenientes más adelante.
0: Bueno, mañana con el Senado, los hermanos armados van a tener problemas, porque aquí nos tomamos la cerveza y nos volvemos ricos todos, y donde lo felicito, muchas gracias, y saludo extensivo al comandante de la policía de Samacá, estación de Samacá, al comandante de la policía a nivel departamental y a todos ustedes, pero Dios los bendiga por lo que están haciendo.
8: Bueno, muchas gracias a todos los oyentes, igualmente se le hace la invitación el día de mañana, que se porten bien, que compartan en familia, pero que evitemos de pronto problemas, inconvenientes, que es lo que más nos afecta aquí en cuanto al orden público en el municipio.
0: Pero lo han manejado bien. Tenemos problemas en la salida de una caseta, ¿ya ha tratado usted de arreglar eso?
8: Sí, se ha tratado de solucionar de la mejor manera, de pronto pues sin crear inconformidades, pero pues lo importante es llegar a un común acuerdo.
6: Venga, muchas gracias, me saludo al capitán y no quiero ver en la emisora. Ahí tengo un programa a las 5:30, tiene que madrugar, pero la policía siempre madruga, entonces ahí no tengo problema, ¿no? Venga, a ver si fuera tan amable y le regala que la orden a la patrullera de policía, Natalia Ortega, para que nos regale unas palabras. ¿Qué dice usted?
8: Pues si ella quiere, pues si desea.
6: Bueno, muy buenas tardes, mi patrullera Natalia Ortega. ¿Cómo le ha parecido Samacá?
9: Sí, buenas tardes, bien. Es un pueblo tranquilo y es sano. Para.
6: Bueno, ¿cuánto lleva usted metida en la policía?
9: Yo llevo hasta ahora un mes.
6: O sea que usted está haciendo el curso, venga.
9: El curso, ya llevo un mes laborando en la policía.
6: ¿Y quiere la policía? ¿Usted quiere la policía?
9: Sí, claro.
6: Que Dios la bendiga, que siga surgiendo y que algún día nos ayude. Yo pienso que Colombia tiene que cambiar, tiene que respetarse la policía, no al maleo. De hecho, tenemos muchos casos que arreglar. El mensaje que usted le da en este momento al campesino de Ramacá.
9: Siempre pueden contar con la Policía Nacional, más que una institución, somos como una familia.
6: Bueno, derechos humanos y todo muy bien.
9: Sí.
6: ¿Dónde se está quedando? Es que yo estoy peleando. ¿Cómo le parece que nos aprueben el comando de la policía, pero no se ha hecho? Y eso llevamos más de 12 años, queremos el comando de la policía para la policía.
9: Pues por el momento ahorita estoy como de apoyo, pero pues sí sería bien cambiar el comando.
6: ¿En dónde está durmiendo usted?
9: No, yo soy de Tunja.
6: ¿Pero termina aquí en Macá? No. ¿Ahorita se van otra vez para Tunja?
9: Sí, sí.
6: ¿No, por no tener un comando?
9: No, señor.
6: Venga, Dios la bendiga, muchas gracias. Venga, usted de Tunja, ¿de qué vereda o qué barrio?
9: No, por el momento estoy de apoyo.
6: Apoyo, ¿pero de qué barrio? Porque es que en Tunja nos escuchan a nivel departamental.
9: Barrio Paraíso.
6: Paraíso. Venga, Dios lo bendiga. Yo pienso que si a usted le gusta la policía, ha escogido una buena profesión.
9: Sí, claro, sí, señor.
6: Bueno, Dios lo bendiga. Dios bendiga a la Policía Nacional. Y señoras y señores, bueno, aquí tenemos otro amigo que quiere hablar. Bueno, bienvenido. ¿Cómo se llama?
10: Don José Antonio, muy buenas tardes. Pláceme saludarlo. Emisora Onda del Porvenir, gracias. Hoy estamos aquí en Samacá, en la fiesta campesino, para saludar a su merced y a todos los que trabajan en la empresa de esta emisora Onda del Porvenir. Habla con Enrique Matamoros aquí de la vereda de Salamanca. Estamos aquí, vamos a participar ahorita en la música, de cuerda. Estamos con mi primo Jairo Matamoros. Y ya no voy a estar para encima de la tarima. Agradezco a usted que he estado esta mañana, toda la mañana, aquí, colaborándole, aquí, emisora Onda del Porvenir. También le agradezco a todos los que trabajan en la empresa esta radial, como es Onda del Porvenir. Entonces, a usted, don Antonito Leiza, a usted que ha estado todas las mañanas aquí pendiente, hoy, en la fiesta del campesino, entrevistando a los concursos que han estado participando hoy, aquí en Samacá. A usted, Antonio Leiza, gracias, porque en verdad se ha dado cuenta, ha tenido pendiente al campesino, al señor alcalde, a la primera dama, a la Junta de Acción Comunal y a todos los participantes. Me habló Rompecostillas y también para el campesino. Dije, hoy me vine de la casa y me vine sin destino. ¿Para qué? Para estar hoy a todos los campesinos. Muchas gracias y feliz tarde.
6: Bueno, por la copla, lástima que don Gonzalo Parra no nos está acompañando en este momento, porque él era de sus coplas, de el amor con el campesino, pero están el señor Parra, Carlos, don José Antonio, todos que apoyan el desarrollo del campesino en Samacá. Venga, dejemos un lado esto. Usted es una persona recolector de basura. Lo felicito y lo admiro, y no le da miedo recoger lo que nosotros, que somos según de las familias más pudientes, regamos en Samacá, porque nunca tenemos cuidado de la basura.
10: Toñito, gracias, porque en verdad que esto sí es muy cierto. La verdad, nadie sabemos para quién trabajamos. Sí, nosotros nos pagan. ¿Quién dice que no? Gracias a Dios, pero en verdad no tenemos cuidado con esto. El esterco de los animales, hemos estado perdiendo sobre esa vuelta, pero nunca ha sido nada posible. Pero recuérdeme, Toñito, en verdad, la basura hay que recogerla.
4: hoy, mañana, que es esta festividad, nos toca el lunes festivo, con el favor de Dios, madrugar a recoger el reguero. ¿Quién valora esto? Nadie. Únicamente la gente, la comunidad, nos deja el reguero, toca ir a recoger. Pero ¿sabe qué?
6: Un sueldo, pero ahí tienen a Iván, gran gerente.
4: No, sí, el ingeniero Iván, el gerente de la empresa.
6: Sí, mañana, mañana o el martes comienzo. ¿Cómo le parece, ciudadano de Zapacá, que la gente botó vídeos, unas jeringas entre la basura, y un muchacho que recogía la basura se contaminó, tocó que llevar la toma de exámenes médicos? No hagan eso. El que recoge la basura es un ser humano igual a nosotros.
4: Sí, señor, nosotros nos colgamos las bolsas. Nosotros colgamos las bolsas para que las bolsas de pronto pueden tener plata, pueden tener algo, pero no, nosotros no. Prácticamente nosotros vamos de corrido, recogemos la basura y arrancamos.
6: Pero las paticas no reciben ahí.
4: Señor,
6: las paticas no reciben oro, incienso y mirra.
4: Pues de pronto los que trabajan en el Tibaque, en el Cacique, sí, incienso, mirra y oro. Nosotros no. Nosotros únicamente vamos de corrido, los que topemos, pero desgraciadamente a veces tomamos virus, nos accidentan. Entonces, por favor, se está pasando
6: las jeringas.
4: Sí, claro, se está pasando en la comunicada para el carro, para el foneo, el señor Neiza, se está diciendo, pero la gente aquí de Zamacá en verdad no entendemos. Entonces nosotros somos seres humanos, en verdad, no estamos fuera de accidentes. Servimos al pueblo y trabajamos para servir al pueblo. Gracias a usted, señor Neiza.
6: No, venga, venga, pero yo lo veo con traje de gala, traje de poncho. ¿Qué nos van a tocar? ¿Qué conjunto se llama?
4: Pues aquí estamos con Primo Jairo, se llama Los Mineros de Zamacá.
6: No, oh, pero Berraquera, los felicito y estaré ahí en el escenario con usted.
4: Pues señor Neiza, nosotros servimos, pues venimos a tocar, no valemos barrer basura. También sé de la música, sé de coplas, sé de trovas. Yo he trabajado en la música de cuerda y agradezco a señor Neiza que usted en verdad hoy toda la mañana ha pasado aquí trabajando.
6: Pero le leo un programa y se lo hago.
4: Claro, señor Neiza, Zamacá.
6: El día que quede tiempo le hago el programa.
4: Claro que sí, con mucho gusto. Servimos el pueblo.
6: Nos vamos a Gonzalo Parra, Pamplona, y a Onda del Porvenir, la emisora de Zamacá.
4: Con el favor de Dios, a Gonzalito Parra, Pamplona, a todos los que trabajan en la emisora de Onda del Porvenir, a toda la familia Parra, Pamplona, gracias. Y todos que están escuchando en este medio radial, para ustedes, al Pangura Párroco, a las defensas civiles eclesiásticas, para ustedes. Gracias y muchas gracias y feliz tarde para todos.
6: Bueno, queridos amigos, una interpretación que hace un hijo de Zamacá. Vamos a ver cuánto nos faltan, cuánta gente de la banquera nos falta. Venga su merced, con el mayor respeto para Ondas del Porvenir, ¿cuánto nos faltan?
3: Cuatro parejas nos faltan.
6: Cuatro parejas, estamos haciendo un corte. Estamos en Eusebio haciendo un corte y en cuatro, después de que pasen cuatro equipos que están recogiendo la bandera, estamos con usted. Le recuerdo, Ondas del Porvenir, la emisora que anda con el campesino de Zamacá. Eusebio, reciba el cambio.
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13: 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Ya son las 5.
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0: 5:03.
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0: 5:08.
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0: 5:13.
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0: 5:18.
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0: Samacán, con Ondas del Porvenir, la emisora de los Samacentes. Hoy me encuentro con una familia que nos ha ayudado. Gracias a Dios, que sabe lo que hace, se llevó un gran amigo, el presidente del turismo de Samacá. Hoy estoy con la mamá y ella les va a dar unas palabras a todos los campesinos de Samacá. Bienvenida, Ondas del Porvenir.
1: Buenas tardes, para saludar especialmente al alcalde y a la esposa, para darle muchas gracias por este día tan hermoso y por participar en muchas cositas que nos hace para que salgamos adelante. Muchas gracias, señor alcalde, y con su merced también, señor Neisa, que nos ha colaborado de mi parte, y a su merced por mi hijo, que mi Diosito me lo tenga en la gloria. Y gracias, muy amable.
0: Un abrazo muy grande. Estamos aquí con la hermana de él. Él es el duro, el hombre que iba a sacar el turismo de Samacá. Desgraciadamente, Dios, en su santa voluntad, sabe lo que hace, pero estamos hablando con su misma sangre. Bienvenida, Ondas del Porvenir.
2: Hola, muy buenas tardes, ¿cómo están? Espero se encuentren muy bien. Un saludo especial a todas las personas que nos están escuchando, y nada, quiero agradecerles todo lo que hicieron por mi hermanito, y que nada, busquen los caminos de Dios, que siempre fue lo que les inculcó, y que vengan a disfrutar la fiesta del campesino.
0: Bueno, tuve la oportunidad de estar con él, yo le hice un programa especial a él antes del fallecimiento, pero sí le digo que sigamos guardando ese respeto, ese amor, y ustedes lo están haciendo. Él tenía una ciudad muy grande del turismo en Samacá, entonces los invito a eso.
2: Sí, claro, para que sigan apoyando el turismo, sigan apoyando el restaurante Sánchez. Venimos con nuevas recetas, nuevos ingredientes, seguimos todas las tradiciones de él y queremos que nos sigan acompañando. Vienen grandes promociones, grandes proyectos, para que todos acompañen y ayuden a implementar el turismo.
0: Bueno, ¿usted qué le dice hoy a los campesinos, como son ustedes en su día?
2: Nada, pues que primero que todo, muchísimas gracias, porque gracias a ellos tenemos los alimentos en la ciudad. Son unas personas muy trabajadoras que, a pesar de que el campo no sea bien pago, pues la gente no reconoce el trabajo tan grande y extraordinario que hacen todos ustedes. Quiero invitar a todas las personas para que sigan apoyando a los campesinos, a todos los alcaldes, gobernadores y presidentes, para que vean el trabajo que hacen ellos. Y ya, muchas gracias.
0: Bueno, ¿usted qué le dice al alcalde de Samacá, Wilson Cachilanco?
2: Nada, que Dios lo bendiga, que le dé mucha sabiduría, que siga ayudando a todos los campesinos y a todos los proyectos que hay en Samacá.
0: Bueno, las quiero mucho, porque yo las últimas dos entrevistas se las hice a su hijo. Venga, ¿usted qué le dice como madre de un gran hombre que hubo en Samacá? ¿Qué les dice a los campesinos de Samacá?
1: Que sigan adelante y que mi Diosito me los proteja, y especialmente al señor alcalde. Disculpe si alguna vez lo ofendimos, pues que todos cometemos los errores, que nos haga el favor y que se ponga en sus manitos, sintiendo el dolor de mi hijo Carlos Sánchez, y que si lo ofendí, que me disculpe y me perdone. Y la doctora, que muchas gracias, que ella también sabe que es dolor de madre, que muchas gracias, y que mi Dios le ayude, y a mi hijo que está en el cielo, que mi Diosito me lo proteja.
0: Dios la bendiga, Dios la bendiga. Están luchando, juicio, cachito.

0: Naco y la gestora social Grandes Corazones. Dios lo bendiga, mi querida amiga, a usted también. Venga para acá, caballero. Dice que quiere hablar. Bienvenido, bienvenido, bienvenidos aquí. Venga a ver, bienvenida a Ondas del Porvenir. Ondas del Porvenir, estamos hablando a nivel municipal, nacional y departamental. Su contexto hoy en el Día del Campesino.
1: Muy buenas tardes para toda la hermosa comunidad de acá.
0: Su nombre, por favor.
1: Mi nombre es Marta Liliana Sánchez. Buenas tardes para toda la comunidad de Samacá. Que les cuento que son cosas nuevas que han implementado, que todo está muy, muy, muy, muy diferente, programas diferentes donde las familias se entretienen y ven cosas novedosas, cosas diferentes. Los felicito como comunidad samaquense a todos los que participan en los programas y que sigan así, que sigan implementando proyectos para la comunidad samaquense.
0: Bueno, yo le pregunto, vuelvo a repetirle su nombre, por favor.
1: Marta Liliana Sánchez.
0: ¿Dónde vive usted?
1: En Bogotá.
0: Sí, ¿sabe por qué? Porque está muy bonita y el cloro la mantiene bien. Bueno, el saludo para el alcalde.
1: Un saludo para Wilson Casiblanco, que sigue implementando todos estos proyectos, que la verdad les cambia la mentalidad a toda la gente de Samacá, a todos los campesinos.
0: Bueno, muchas gracias y Dios los bendiga a la familia Sánchez, estamos con ustedes, Dios los bendiga, muchas gracias. Vamos a mirar tiempos, a ver, venga doctor, ¿cómo quedamos de tiempos? No quedamos en tiempos, en los tiempos, a ver qué dice, en tiempos, en los tiempos de las mangueras. Isidro, muy buenas, estamos hablando con el profesor Isidro, buenas tardes.
2: Buenas tardes, Antonio, buenas tardes a Ondas del Porvenir. Aquí estamos aportando algo a la fiesta del campesino. Si pregunta y todo, me lanzo qué es lo que estoy haciendo ahora. Gracias, Pablito, gracias. Gracias, Pablo, estoy recibiendo felicitaciones porque estamos, gracias, Pablo Brilla, igual que en nombre de mi papá, estamos figurando como artista campesino en la Procuraduría General de la Nación, un proyecto que se llama Procurarte y Procurarte, y entonces estoy representando a Samacá en la Procuraduría General de la Nación como artista campesino.
0: Bueno, para Ondas del Porvenir tenemos un maestro aquí grande de Samacá, un maestro que hace coplas, quiere a Samacá con el corazón. Bienvenido, querido maestro.
3: Muy buenas tardes, don Antonio, y muy buenas tardes, mi querido pueblo de Samacá. Aquí estamos presentes, el cantautor minero, en este día de la fiesta del campesino, con una canción que le hemos compuesto aquí para nuestro alcalde y nuestro pueblo, con mucho cariño. Que dice, a parrandear con nuestro alcalde, ya la vamos a estar tocando en tarima.
0: Venga, le queda un tiempo ahí. Usted ha inventado más de 100 canciones, siempre le he dicho que ¿por qué no las grabamos, hermano?
3: hay que grabarlas, Toñito. Ahora que nos tenemos tiempo ya, porque ya estamos descansando, vamos a grabarlas.
0: Son canciones con el alma, la vida y la vivencia personal.
3: Sí, el trabajo y dedicada a nuestro pueblo, a nuestro alcalde, a nuestra gente que trabaja.
0: Bueno, para Ondas del Porvenir, ¿usted qué me dice?
3: Bueno, un saludo para Ondas del Porvenir y para nuestro querido Gonzalito allá en el cielo, un saludo para él también, que esté descansando en paz.
0: Bueno, Dios lo bendiga, queridos amigos, señoras y señores, vamos a cerrar este ciclo de transmisión directamente desde el parque principal de Samacá, Ondas del Porvenir. Eusebio, recibe el cambio, muchas gracias y mañana estaremos con la comunidad de Samacá.

0: 5 y 33 minutos.
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0: 5:38.
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0: 5:44.
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0: 5:52.
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2: Me preguntó un periodista, ¿cuándo venís? ¿Por qué venís? ¿Qué decide que vengas a un lugar? Y le dije que vengo cuando hay que venir a decir lo que hay que decir. Fundamentalmente que el paraíso no está perdido, sino olvidado. Y que en una eternidad siempre se puede empezar de nuevo. Por eso te dicen, ya es tarde, ya tengo 60 años. Einstein a los 60 empezó a estudiar griego antiguo. Yo le releí a Borges hasta los 85 para que corrigiera. Moisés, 80 años, dirigía el Éxodo. ¿Cómo que no puedes empezar? Digo cada mañana.

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Es la canción que canto cada mañana. Le doy las gracias. Y me digo, ahora vas a ver cómo vas a vivir, porque estoy de novio conmigo. Prometo.

Esto no es tan loco porque Jesús caminó sobre las aguas. Curó con la palabra y nos dijo, cosas más grandes verán, cosas más grandes harán. Por eso, en una eternidad, porque el tiempo es una invención humana, siempre se puede empezar de nuevo. Ahora mismo le podés decir, basta a la mujer que ya no te gusta. Vos que estás ahí. 6.000 millones de seres humanos y estás con la que ya no te gusta. Ahora mismo le podés decir, basta al hombre que ya no amas. No viniste a sufrir ni a aguantar. Ahora mismo le podés decir, basta al trabajo que odias. El que trabaja en lo que no ama, aunque lo haga todo el día, es un desocupado. Se está traicionando. El pan que lleva a la casa es pan envenenado, pan robado. Por eso les va mal hasta cuando les va bien. Ahora mismo le podés decir basta a las cosas que te encadenan a la tarjeta de crédito. Estás encadenado a una tarjeta. Ahora mismo le podés decir basta a los noticieros que te envenenan desde la mañana. Imagínate qué diferencia que en lugar de leer el periódico lleno de sangre cada mañana leyeras el Eclesiastés de Salomón, las Confesiones de San Agustín, la poesía de Almafuerte, el Tao Te Ching del Lao Tse. Ahora mismo le podés decir basta a los que quieren dirigir tu vida y al miedo que heredaste. El miedo que heredaste, porque la vida es aquí y ahora mismo. Este es un nuevo día, siempre lo es.

0: jamás lo tienes que hacer. Lo tienes que hacer ahora. Yo le daba la sorpresa a mi madre. Yo nunca viví con ella. Me fui a los 9 años y éramos muy amigos, pero siempre iba de visita. Yo sabía que ella esperaba que algún día yo me quedara un rato largo. No me lo pedía, pero yo sabía. Y dije, le voy a dar la sorpresa. Voy ahí, me va a preguntar cuántos días te quedas y va a decir, me voy a quedar 1 año con vos. ¿Te imaginas? ¿Qué regalo le hacía y qué regalo me hacía? Seguía a las 8 de la mañana, había muerto 8 menos 10. Anda ahora. A las 8 llegué, 8 menos 10 había muerto. Anda ahora. Anda ahora y arregla el pleito con tu viejo. No puedes tener un pleito con tu viejo, no se puede vivir en paz así. Al que tenés el problema que arreglar, no mandes al abogado, anda a buscarlo vos ahora. Y donde tenés que pedir perdón, anda ahora. Nadie sabe cuándo es mañana. Yo era el hombre más feliz del mundo a las 11 de la mañana. A las 2 me enteraba que había muerto mi mujer y mi hija por un vuelo que llega tarde. Anda ahora. No es mañana.
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1: 6:09.

0: 6:16.
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0: 6:35.
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0: 6:38.
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Ondas del Porvenir de Boyacá, desde Samacá, Centro Textil y Carbonífero de Colombia, anuncia la clausura de sus labores correspondientes al día de hoy. 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